Oye, estamos de vuelta con más. Estamos de vuelta con más la programación, mi gente. Estamos de vuelta con más de la Mega 98 esta hora. Saludos para Marisol, saludos para Claudia. Oye, 6287-9830 ahí.

0: Buenas noches, buenas noches. ¿Qué dice ese DJ Zuko? Reportando sintonía desde Colón, Mega Pirata C3. Saludos, saludos.
1: ¿Qué dice el Mega Pirata C3? ¿Qué dice el miente de Colón?

Martillando también, me imagino, ¿no? Martillando, buscándola. El fin de semana van a hacer todo el oro, ¿ah? Saludos para Brianna, Dylan y Anderson. Dice hasta Penonomé.

diferente en el sábado, mi gente. Tiene que estar la jefa, tiene que estar la jefa de la casa. Esperando que llegue ese que no cobra por tarjeta. Ven acá para revisarte los bolsillos. Ismara Narváez. ¿Cómo se encuentra usted, joven?

Jesús, imagínate que estamos chilling en una fiesta, en una discoteca, de vaina y que DJ Suki, pones esta, oh, más que necesito, y atrás de ti, así es, wow.

0: Hey, Suco, pon plena para sacar la AK o la AR-15, lo que tú quieras para formar balacera. Tengo ganas de formar una balacera. ¿Sí o qué? Manda.
1: Tiene rato que no haces nada de eso. Ahora viene la tanda de

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Dice para acá y que su cochotín para la unidad 69 de la Piquera de Carchi. No puede ser, hay unidad 69 allá en la Piquera de Carchi.

0: Todavía hay tráfico, todavía hay tráfico hacia el güey.
1: Solo para ti porque quiero comerte que todo nos den.
0: Voy al cambio comercial.
1: Tengo lo que otra desea.
0: Me cayeron los cambios comerciales, ni cuenta. Cambio comercial, ya vuelvo. Toquen ese botón.
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Oye, estamos de vuelta. Estamos de vuelta con más. Más y más y más de la programación. Ya cayó la noche en Ciudad de Panamá. Muchos eventos también hoy. Todo lo que van para el concierto de Farruko hoy. Los que van a ir a ver al Farruko.

0: Ay, para que vayan calentando lo que va para el concierto de Farruko.
1: Cuando venga contra mí el tiempo.
2: Bless. ¿Quién está en cabina? ¿Quién? El único DJ que viene en sobrecito y con la tanda no hay vuelto.
0: Estos días así dice que la gente tiene que ir con su pasaje completo.
1: Que tienen el poder.
0: Anda y quedando y que vuelto es muy de billete.

A la familia Morán, Pacheco y Boxe, dice, tanto de la Mega mientras hacen un asadito. Manden algo de eso. Que manden que tienen asadito.

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Hermanito de Zuko, Ripe de Corazón está tirando buena música, hermano. Quiero mandar un saludo que no puede faltar la noche ahí al gran Conde Cuácula Moisés III, que ahora duerme en el ataúd boca abajo por miedo que le entierren la estaca en el pecho. Dice que cualquier lado menos en el pecho, porque ahí lo matan. Y tú eres el Conde Cuácula. Y está allá de Chocolate Mega Amarillito en la Bajada de los Patos, hermano. Casualmente yo voy para allá. 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

0: 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Vamos tirándole un par de plenitas retro. ¡Ahí! ¡Plena retro!
1: Buenas noches, amigo DJ Zuko, con lo que mi hermano, un respect para tu programación. Saludo, brother.
0: Es el incógnito. ¿Qué es lo que se dice el incógnito? Saludos al mega impostor también.

Hoy de esos días, hoy de eso. Hoy es de esos días que no se está dando vuelto, dicen los muchachos. Así que bueno, ya es hora, no hay vuelto, pasar de comer.

Hay una cuestión en redes sociales. Yo no entiendo, brother. ¿Qué es eso de farmear? Ahora hay algo y que farmear, ¿qué? ¿Eso qué?

0: DJ, ese es pura vaina, loco, bro.
1: Yo no entiendo eso. No sé si es porque la edad que uno va obteniendo y uno crece y hay cosas que los jóvenes hacen que uno a veces no comprende. Pero ¿qué hizo? ¿De qué farmea? ¿Eso qué es? Eso está viral, brother.

0: entonces di que farmear y pon una cara ahí, chato agarrando, todo en tuco. Sí, no se cae que chato palabras, están como enfermos, loco, que sopa. Te hicieron malos padres porque andan en esa moda tan extraña.
1: No, porque algo sí hay que decirlo, eso es algo extraño, yo no entiendo.

Mira, y hay un flyer y todo, y competencia de farmear aura. ¿Te acuerdan de Loteria? Algo parecido. No entiendo nada. Dice que esos son, hacen competencia de eso. Movimientos extra. No puedo

0: Señores, voy al cambio comercial. Siguiente cambio comercial. Y la gente le está yendo bien hoy. Bien, bien, bien hoy en la calle. La gente está concentrada en sus labores hoy. Martillando, buscando los tickets. Y que está esas plataformas. Y no dejan de sonar. Un par de audios, a ver qué dice la gente.
1: Buenas noches, Zuko. Bendición para ti y todos tus seres queridos, reportando esta sintonía. El comando aduanero. Saludo para todo el personal que se encuentra en sintonía. La mega, la primera.
0: Saludos al comando aduanero.
2: Run, man, run. 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

0: Suco, que es lo que es. Tira plena, tira lo comercial y sigue con esa tanda.
1: Voy al cambio comercial, ya vuelvo. ¿Quieren otra tandita de plena retro? Den su mensaje ahí en el Mega WhatsApp si quieren otra tandita de plena retro.

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0: Pasión que lleva, estamos en la vía y hay buena música y buen ambiente.
1: Ustedes lo pidieron, querían otra salida.

0: Oye, gente disfrutando, gente disfrutando de su fin de semana. Gente disfrutando de su fin de semana haciendo las vuelticas. Las vuelticas de décimo.
1: Habla, estoy listo,

música, truco. No quiero ir a la reja Saila. No quiero ir a la isla de Coiba. Hermano, lo gracita. Ya buscamos un habano, hermano. Esta hora es la hora de los habanos, truco. Se llevó uno.

0: Fuerza Suco, tú sabes qué es lo que es. Vamos por la mil.
1: Dañamos la tripa alcohólica, tú sabes. 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
2: Habla de Zucchini, que

0: o coda smens.
1: A ver.
2: Hey, Ripe, para el friend de Suco, Coquín de Cora y Chonita. Desde el tiempo el friend que no reporta.
3: Compa, ya no toca baja. Este viernes que viene es baja. Ya subió.

0: sube, que, hey, que la gasolina subió. Coge el manchado 5 palos y el manchado tiene que parar duro porque el manchado es economic manchado. De siempre, Suco, hay carros y caros.
1: ¿Cómo me dices? ¿Cómo me dices?
0: De siempre, Suco, hay carros y caros.
2: Sí, sí, la gasolina va a bajar, sí, pero del camión, porque el precio va para arriba.

Vamos al cambio comercial, vamos al cambio comercial. Cambio comercial y de regreso. De regreso la última hora non-stop. Yo estaba viendo mensajes que dicen, no, DJ Zuko, ponte fijo, ponte horrible.

0: Dice, ¿para qué hablas tú, Antonio? Mega trailer activo. Toque al cambio comercial corto. De regreso, ya mi última hora de programación. No vamos non-stop la última hora. Vamos a tirarle plena. Ahora sí, prepárense, última hora. Tiene la tanda que le gusta a la gente. En los cambios comerciales voy a poner más unas pechadas ahí. En la serie a la tanda. Hoy vengo.
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0: Tratándolo suave, pero yo creo que a usted le gusta esto.
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0: ¿Le gusta la demencia?
1: But why did DJ love to
0: come? Y se me obra. Calito dice hasta Santa Rita. Y se también para que se lo la gente de los lotes. De los para Evelyn que está.

0: bomb.
1: Escuchen esto, escuchen esto. Actual, esto se hace ahora. Escucha cómo se le quita la voz a una canción. Eso se hace ahora.

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0: Sopa el Suco estaba tranquilito, ya te provocaron.
1: Estaba quieto.
0: O sea, se formó la guaracha entonces, Suco. Bueno, tú nada más tira, pues tú nada más tira.
2: Yo estaba tranquilo. Ah, yo estaba quieto, yo estaba tranquilo. 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

0: La tanda del orgasmo.
1: Tiene que meter el rata.

0: así? ¿Cómo así? ¿Que eso se ve? ¿Eso no? ¡Ey, dile, Zuko! ¡Wiki, wiki, wiki!
1: Hey, Zuko, se ponchó la yula y se ponchó.

Vamos a hacerle, una mezcla con las herramientas de la actualidad. Con música de ese tiempo. Dale, DJ Zuko, hazlo bien. Eso. Eso. Ahí. Tecnología, actualidad. Con música de esos tiempos.

0: no, vamos a usarle la tecnología y su cosa, la tecnología.
1: Hasta que venga la mañana.
2: Que me maten en la casa, tú sabes cómo es.
0: Usa la tecnología. ¿Ah? Hazlo bien, te lo digo.
3: Oficial de la estación.

0: mundo. Mi suco de chocolate. ¿Qué pasó, Zucchini? ¿Cómo estás? Mi hijita te saluda en esta rica y deliciosa noche. Saluditos y bendiciones.
1: Saludos a la megadicta. ¿Cómo estás, megadicta? Hermanito Boris Mega Trailer. Chia, chia, chia, chia, chia, chia, chia, chia, chia, chia. No sé qué, no sé cómo más mezclarle, ¿eh? Tiempo de allá. La tua, ¿qué hago?

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1: Saludos a mi gente de Boquete que está activo ahí en la programación.
2: Capítulo 2 del primer párrafo. Profesor Zuko. Docencia para aquellos de la esquina.
1: Pero quiero que sepa Chinatown que no. No, no, no es eso. No es ahí, no es ahí. 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

0: Colombia.
1: ¡Pulo! Dice que ponte una tanda 220 o 440. Hello para Luchet. Bien bonita esa calcomanía.

que el dancehall ya no existe, el dancehall nuevo, dancehall pretty. Ustedes no están escuchando esto, brother. Escuchen esto, escuchen esto. Material de Vice Cartel. Round

Yo tengo hasta las 10 de la noche. O sea que entre un par de minutos me voy. Le dije que la última hora iba a ser candela, pero usted

Informen lo que tienen, lo que tienen, lo que tienen en su bao, en su carro. Tienen su equipo de sonido, sus amplificadores. ¿Cómo se escucha esta canción? Esta canción, ¿cómo se escucha? Me interesa. Es más, si pueden mandarme un video para ver y escuchar, sería bueno. Dale volumen a tu radio. Dale volumen a tu radio que está escuchando.

0: ¿Qué pasó? ¿Quién está en cabina? ¿Quién? El único DJ que viene sobrecito ahí. Estos son sobrecitos.
1: Hey,
0: ya está.
1: Hey, hey, hey, hey.

cuando se piden estas canciones, ustedes van a poder decir con mucho orgullo, nosotros escuchamos esa canción por primera vez allá, ve, en la mega con el

hago en mis redes. Mi hermanito, el Mega Decepticon, también está activo por ahí. Todos los Mega Indrivers. Estoy buscando los tiki, buscando los tiki.

0: Iba, hay un mazo.
1: Terminar. Es el suegro, es el suegro. Está bien, gracias, suegro.
2: Yeah.

0: con eso allá.
1: ¿Por qué?
2: Lo cambian de turno.
3: Hey, Zuko.
2: ¿Qué es lo que es?
3: Y según tu compa Berna, ahora se hace llamar y que ya no se hace llamar Moisés C3.
2: No.
3: Ni Drácula. Ahora dice que le digan la unidad 1028. Sí, oye, está bien, pajarón, loco.
2: Ni voy a preguntar qué significa eso. Es más, yo me voy ya. Ya son las 10 de la noche. Ya me voy.

Señores, Cerata, el día de mañana estamos de vuelta aquí en cabina. Recuerden los domingos de Zona Sensual. Así que será hasta mañana. Antes de irme, dice, buenas noches, saludos para mi hermano Antonio, dice. Hey, Cerata, mañana. Se me cuidan un montón. Los que están por ahí ruleteando, martillando la 47, ahí con mucho cuidado, mi gente. Ustedes saben que lo que es. De parte del DJ Zuko, será hasta mañana. Chao, se me.

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0: Bienvenidos todos a la Mega 98, edición del sábado, fin de semana. Estamos cerrando como debe y tiene que ser a través de la número uno de Panamá. Ya lo sabes, como siempre, un amigo y servidor, el DJ Justin. Vamos rumbo hacia las 2 de la mañana.
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0: Vamos a seguir con el buen ambiente, vamos a seguir con la musiquita, vamos a seguir con la plena. Esta noche activación, hay décima y quincena. La calle está explotada. Ya los amarillitos llevan tres cuentas hoy. Los mega Uber ni se diga. Es ahora mismo estamos usando la otra aplicación porque ya cumplieron las 12 horas. Los manes están desde las 6 de la mañana en la calle. Los manes así de quién. Para darle la vuelta al reloj, que lo que.
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0: Hoy no estamos para mucha vaina bonita.
2: 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Me tell them it's a full party.
0: La gente quiere activación, la gente quiere demencia.
2: Girls from New York, girls from J.A.
0: Hoy no estamos para cariño.

0: Oye, colisión y fuga, ¿qué es lo que es? Music, hay platita, colisión y fuga. Mi hermanito de chocolate dice 3 cuentas, Justin, 3 cuentas.
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0: ¿Sí o qué?
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0: Omar están en las uvas con el martillo en la mano, con el martillo en la mano.
1: 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Pretty quick charisma and charm.
0: Hola.
2: Hola, sing.
1: Damn. Daddy.
0: Pero pones hola y no dice quién eres, identifícate.
1: Roma
0: Lady.

0: ¡No se metan al pantano! ¡No se metan al pantano!
1: Yo no vine a matar, quiero que sepan que no vine.
0: También tiene el sector de Capira.
1: Tiempo de guerra pasó.
0: Saludos para Irancito, está de cumpleaños de parte de su tía favorita, Rizzo.

0: somos como es. Mi música.
1: El área está hostil, Celeste. El área está hostil. El área está hostil.
0: Toda mi gente se mueve. Mira el ritmo.
1: Marca, ¿qué es lo que se mueve? ¿Qué es lo que se mueve, hermanito? La de tropa, la hermandad.
0: El mundo nos quiere, nos quiere.
1: A discreción, 2G3, 2G3, a discreción, ¿eh?
0: Mira el ritmo como los tiene. Hago música que entretiene. Mi música los tiene fuerte bailando y se baila así.
1: Mi hermanito Luis, el artillero en sintonía. ¿Qué pasó, mi bro? La artillería en la casa, respect. Rato no labora con mi hermanito. Ayer fue demencia. Fue crimen ayer. Señor policía. Vivo con los retenes que estamos, tú sabes. Décimo y quincena, no estamos perdonando nada. No estamos aceptando padrino, así que no llame a nadie. Los manes

0: Hermanito Boris, me atrae en el sintonía que más sofá. Toda la parrilla para que le feo en sintonía, creo que vibro eres. Estamos dándole a la refrescante 2 que 3, a discreción 2 que 3, 2 que 3. Wapinde, Mori, Wapinde.
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1: Paparazzi, follow you.
0: Una tras otra, yo di una tras otra, una

0: Ahora mismo activando el menú antibandida. Nadie que me venga a decir que hola perdido, hola papi. ¿Cómo tú estás, mi rey? Estoy como Maelo Ruiz. Igual que ayer, baby. Pregúntame hoy cómo estoy. Vaya de aquí, vaya, vaya, vaya.
1: Buenas noches, buenas noches. ¿Qué es lo que dice el DJ Mega? ¿Cuál es la onda, hermanito? Estamos reportando sintonía, Marquito de León. Vamos por acá arriba, por el lado de Burunga. Estamos celebrando el cumpleaños del brother Rodolfo de León, el pequeño de la banda. O sea, nos estamos con todos los sobres aquí, además, compró una cajita refrescante. Está la misma Liliana, el mismo Cheche y el mentado Gianmarco. Estamos aquí camino a comprar una cajita de fría para pasarla bien acá en familia. ¿Sabes, no?
0: Respect, respect. Ellos siguen en cabina, brother.

Siento que esto se va a descontrolar. Esto se va a descontrolar muy temprano. Suavecito ahí. Empuja, empuja, empuja, empuja. Suavecito ahí, suavecito.

Yo le dije que esta noche iba a ser crimen. Esta noche iba a ser crimen.

0: A la pausa comercial, voy a la pausa comercial.
1: Easy come, easy go.
0: Ustedes saben lo que va a pasar hoy en cabina. 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

0: escucha y acabo de llegar por acá por el área de la viejita y hay tres ahí que me están escribiendo y que hola perdido, ¿cómo estás? ¿Qué tú opinas de eso, DJ? ¿Qué puedo hacer? Dime tú, padre, tú que eres profesional en la materia, ¿qué se puede hacer?
1: Fuera. Esa clase de chat no se contesta, se dejan en visto. Esos chats se dejan en visto, frenteado. El lunes hablamos si quieres.

0: ahora en otro turno. Esto es guerra, compa.
1: Pecho a tierra, que tú sabes que plena va a llover como confeti. 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Hoy es un sábado de pura alegría, así que no estamos aquí en cosas románticas. Hoy es un sábado de activación, que es lo que es. $6.980 llama. Controlate.

¿Dónde están los manes que no tienen que entregar décimo? ¿Dónde están los manes que su décimo es completo para ir y su parranda?

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2: Chica, bueno.
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0: lo que entre a discreción ahí. Bendiciones, bro. En un abrazo, gracias por la sintonía.
1: No esperes que yo responda.
0: Mi hermanito Jorge Mega Piquete ahí compartiendo con los bro,
1: No digas de nuevo que. Okay.
0: Junior Amado, respect.
1: Así que baila pa' mí, baila pa' mí. Me gusta la.
0: Traen de refrescándose la calle, traen de refrescándose.

0: de viene la terna del cocinero y se morí. La gente de Crisol en la primavera en sintonía, respect.
1: ¿A quién engaño?
0: ¿Qué dice la tropa de Crisol?

Mi hermanito, pues ese 3 en sintonía, creo que bro, es rumbo al 20 de colores. ¿Qué dice mi gente del 20, Guapiné? ¿Qué dice Moisés entre toda la pandilla? Estamos activos, modo para...

0: Cacete con cacete, oite, cacete con cacete.
1: Dices amarme, pero no lo demuestras, quizás.
2: Bless, ¿quién da en cabina? ¿Quién? El mismo DJ Justin, puro producto del C3 y

Vía Real, hermanito, mi respeto, ¿eh? Buen turno el de hoy, sí, señores. Para sentarse a disfrutar, ¿qué tres? A discreción, sí, señores.

Dice no, que el comandante de los Megatrailers. La criminal, hermanito. Ahora yo no tengo un trailer, pero yo quiero la mía.

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1: Tenemos una agüita ahí.
2: ¿Qué problema cantar esta canción después de aquello, ah? ¿Eh?

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Hola, cariño, ¿cómo estás? Qué grato escucharte. Saludos de parte de Daniel, güey. Abrazo. Y vengo a una fiestecita por ahí leve. Y adivina del todo.

0: que dice el City Night Driver también en la noche activa y con Salo, uno veré.
1: Ven, ven, ven como quiera, guay, que yo te enseño, guay. El paso aquí que nadie lo puede parar, oye, guay.
0: Está la pandilla en la calle activa, está la pandilla.

0: labios.
1: 20 horas, bro.
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1: Gracias, hermanito. Un abrazo, ¿eh?
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1: 20 horas en el martillo, bro. 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
3: aquí. ¿Qué pasa, hombre?

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0: Eustacio Fidel Guerra Saldaña. Fritachi.
1: Romaña.
0: No lo veis aquí.
2: Oiga la mucha. La chemuda.
0: Mira.
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0: Right now we're going to feature the great Teo Feliciano on a groovy tune.
1: Un numerito muy sabroso que lleva por título Anacaona.
2: Y dice...

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Buenos días, mis queridos paisanos. ¿Cómo están en esta mañana? 8:40. Están muy callados. ¿Es todo bien? Espero que sí, ¿eh? Parece que los arranques fueron fuertes ayer. El concierto de Farruko, ¿eh? ¿Todo bien o qué? Buenos días.

0: mañana amaneció bonita. Mira que una madrugada bastante fresca, no como acostumbramos, pero buen clima hoy, ¿eh? Buenos días, Panamá. Bienvenido al mundo de la mega. Buen clima hoy, domingo, después del décimo. La pregunta del millón sería: ¿el décimo sobrevivió o no sobrevivió? Creo que espero que hayan ido a la iglesia, que hayan tenido una mañana hablando con Dios. Digo, arrancado la mañana hablando con Dios, bendecidos, ¿no?, en victoria, acompañado de sus seres queridos. Hayan llamado a su mamá si pueden, si aún está en vida, llámenla y díganle: mamá, buenos días, ¿cómo estás? Esos asuntos así, tú sabes, ¿no? Dominguero.
1: Buenos días, mi hermano DJ Mega. Dios te bendiga. Esa voz dice mucho de anoche.
0: ¿Qué voz? Espérate. ¿Qué voz? Yo no me arranqué, hermano. ¿Sabes desde cuándo yo no me arranco, hermano? Hace como 500 años, más o menos. Mi último arranque fue con la unidad 42, cuando teníamos como 23 años. O sea, hace 60 años. Este fue mi último arranque. Miren a este tipo. Ay, ya.
2: Hermano, y es Mega. Este es el café más natural que hay en la vida. De mañanita café, temprano, mi hermano.
0: Café enlatado. El que, miren, el que debe estar fiestoso hoy. Y si me está escuchando, me va a funar. Pero él debe estar fiestoso. Porque él estaba de cumpleaños ayer. Y él no invitó a nadie a su fiesta. ¿Tú me entiendes? Él estaba de cumpleaños ayer. Él dijo: feliz cumpleaños para mí, y disappear. No sabemos nada.
3: Buenos días, Megan. ¿Cómo has amanecido, hermano mío? ¿Cómo estás?
0: Bien, bien, bien.
3: Y saludo para ti y toda tu familia. Saludo para toda la gente de la Mega.
0: Ok.
3: Un saludo para mi amigo Carlito Daiva y Quique, que estaba de cumpleaños, ¿verdad?
0: Él estaba de cumpleaños.
3: Que tenía una fiesta. La NTV. Pero bueno, no. Es bueno.
0: Había,
3: es como...
0: había asado.
3: Saludos, saludos para todo el mundo, hasta Concepción, para la señorita Ingrid.
0: Okay,
3: para la niña Irina.
0: Okay.
3: Hasta la venta de desayuno aquí en Concepción la Vieja, por favor, ahí, pueden ahí pasar. Tienen de todo, jamón, queso, empanada, chicharrones, café, ajo, Mega. Y tú llegas aquí, no te vas, Mega.
0: Está loco.
3: Saludos para todos. Para la señora Dolia. Mi esposa que está sentada metiéndole el diente, como usted le viera esa vieja comiendo.
0: ¡Sabor!
3: Así que,
0: la buena vida que todos merecemos.
3: Mega, buenos días, Mega. Mega, un saludo a de cumpleaños del señor Fernando.
0: ¿Está loco?
3: Conductor de la unidad acá en Villa de Gol. La de cumpleaños hoy. Por favor, señor Fernando.
0: Él es contemporáneo con nosotros.
3: Está cumpliendo casi 90 años, pero ese señor está hecho de hierro, le digo. Así que, y su esposa lo quiere, es incapaz de mirar para otro lado. Él no va a mirar recto para adelante. Así que saludo para ti, Fernando, y toda tu familia. Gracias.
0: Señoras y señores, apareció el cumpleañero, ¿ah? ¿Eh? Él tuvo su asado, su matanza, su corrida de toros allá, ¿ah? Y no invitó a nadie, él es Casasola.
4: Hola, hola, peladito viejo, bendiciones de Dios para ti, para todos los mejores oyentes aquí, tú sabes, levantándonos temprano y bueno, vamos a empezar el día. Bless.
0: El pelado madrugó, tenemos que reconocerlo, que el pelado madrugó. Hoy sí se puede decir que se levantó temprano.
5: Buenos días. ¿Qué me dice el peladito bullero? El chinsen, el loquito priti, Mustafa, la bañera, el mismo DJ Mega. Saluda ahí a toda la tropa, a toda la hermandad. No, tranquilo, papá. Trabajando. Y ya en la tarde sí, 2 que 3, asados, 3 que 4, ¿verdad? 5 que 6. Yuca pero frita. leve, ahí. Ajá. En la chanting. Tranquilo, así que bomba y plena. Estamos trabajando desde las 2 de la mañana, compa. Bomba y plena, hermano.
0: Hay que recoger a los parranderos, ¿sí o no? A los parranderos arrancados que fueron responsables y no manejaron en medio de los arranques, sino que fueron allá a su demencia, a su party, su vaina, y a la salida llaman a las unidades como Quique y a los demás que andan por ahí para que lo transporten a su casa después del arranque. Eso se llama responsabilidad. No le vamos a dar ni un riel a la grúa. ¿Sí o no? No le vamos a dar ni un centavo. Digo, con el permiso de los dueños de negocios de transporte de grúa y vaina, pero para ustedes no hay en quincena. Los manes somos manes serios. Nos arrancamos y viajamos en taxi y en transporte selectivo. ¿Sí o no? 6287-9830 para que me cuente cómo va la mañana del domingo, ¿ok?

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1: Dice por acá a través de WhatsApp, dice: no me quiero decir mucho, o será no lo quiero decir mucho, pero el clima se presta como para un playazo. No lo digas mucho, papá, no lo digas, y vaya para la playa si va a ir. Mira, si vas para la playa, llega temprano, disfruta del mar, no te metas y que a nadar, o sea, crees de Aquaman ahí, no señor, un chapuzoncito ahí leve, splash splash, algo de comer ahí y para atrás, hermano. O sea, que el clima estamos actualmente como que dura 2 horas y después cambia, así que si vas para la playa, man, vaya ya temprano, un splash splash ahí rápido y para atrás al mediodía. ¿Qué le parece? Así, mira, dicen que hay un ritual que uno hace en la playa, que uno va y uno deja todos los males. Ahora bien, no lo puedes hacer si hay mucha gente en la playa, porque la idea es que tú dejes que la ropa se vaya. Una vaina así, ¿qué hacen? Alguien que tenga la idea clara cómo es el asunto del ritual de la playa, que me avisen. Para este oyente que va para la playa, dice: llega para la playa, un plis plash.
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1: Creo que el asunto es que tú vas, dejas que la ropa que llevas puesta, ¿no?, te la quita, dejas que el mar se la lleve, sales y te pones otra cosa fino, hermano. Pero si hay gente en la playa, tú no puedes hacer eso. Estás solo ahí. Es así la vaina, ¿no?
2: O sea, la playa ahora mismo está para parquear nada más. Para ser sincero, voy a alerta de altas mareas y están. Exacto. Hay banderas rojas en las playas. Te lo digo yo que vivo aquí en la playa. Dice que hay un mega.
1: Qué vida, ¿eh? En la playa. Vive en la playa, muchachos. Qué vida. Todos quisiéramos una vida así, a la orilla del mar, ¿verdad? Te levantas en la mañana, vives las olas del mar ahí, cerca tuyo. Chévere, qué chévere. Tú que vives ahorita, que vives cerca de la playa, ¿cómo es el ritual ese? Tú vas, dejas la ropa salada, esa cargas encima, en el mar, sales como Adán, te pones otra ropa y estás clean. Es así la vaina, ¿no?
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1: Dice: buenos días, ese ritual mejor que lo haga de noche, que no hay nadie.
3: Será no fue.
1: Buenos días, es un ritual para despojarse de todo lo malo. Según dicen, se hace de espalda. ¿Cómo así de espalda? O sea, sales de espalda. Es así la vaina, ¿no?
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1: Sales de espalda, caminas de espalda.
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1: Ya la peste, hermano.

0: que tú vas a la playa y sales así, y cuando vas a voltear a ponerte la ropa, hay como 20 personas ahí viéndote. Allá al lado,
1: pues. ¿Qué tal, cumpleaños? ¿Gran Quique o qué? ¡Ey, feliz cumpleaños, mi hermano Quique! Que ya esto pasó. El doble, hermano.
2: Ya pasó, Juan.
1: El doble es lo que cumple. Y. Ahí, pues, saludo para la unidad 42. La verdadera

Entonces, el tema, ¿cómo es la vaina? Vas al mar, te quitas la cuestión, sales de espalda y sales limpio. Déjame hablar con ChatGPT, que él debe saber cómo está la vaina.

0: Dice, si te refieres a un rito, dice el inventado ChatGPT. ChatGPT. Si te refieres a un ritual espiritual de limpieza o renovación en el mar, en algunas tradiciones se hace algo parecido. Entras al mar con la ropa que se quiere dejar atrás. Meterse en el agua, hacer una oración o intención y después quitarse la ropa y salir del agua como símbolo de desprenderse de lo viejo.
1: Pongo mi ropa andante, sí, señor.
0: Puede estar, dice acá el mentado ChatGPT, que puede estar relacionado con las limpiezas espirituales, prácticas afrocaribeñas, santería, espiritismo u otras creencias. O sea que sí existe la vaina.
1: Sí.
0: Tú vas al mar y te quitas ese poco de ropa vieja.
1: El blanco
0: y adiós.
1: 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No tienes sentimiento ni valor.
2: Ay, DJ Mega, buen día.
0: Bueno,
2: voy ahí a hacer la visita ahí al señor Jorge Martínez ahí. De la unidad 42, ahí para si me tomo unos dos traguitos de seco con vaca. Y ahí tiene que haber algo.
0: Okay.
3: Mira, Mega, y aquí en Panamá Oeste parece que va a llover.
0: No lo menciones.
1: Los tiempos del esclavo,
0: menciones.
1: Marcado fuerte, digo.
0: El clima está como nublado, como

0: inicia acá. Si me dices qué país,
1: la maraca infame,
0: te puedo explicar qué significa y cómo se realiza. Pregunta por acá el chata. Vamos a poner ahí Panamá.
1: Pues.
0: Ponele Panamá para ver qué es lo que sabe.

0: dice que no es un ritual panameño, pero que se hace para limpieza, protección, cierre de etapas o quitar malas energías. Ya sabes, pues, el fresco va para la playa. Si no hay mucha gente, dale, papá. Usted dele. Va a venir renovado.
1: Se llevó.
2: FM.
1: Y pobre carimbo, pobre negrito carimbo, la madre.
0: Dice por acá, dile que vivo con los peces nada más.
1: Y el mayora, pero maldito.
0: Luis, hermano, bendición, buenos días. Mira, gol del Arsenal.

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0: Ahora que veo las imágenes de la venta de desayuno por allá, hay un par de barras energéticas que se ven buenas ahí. Esas barras energéticas de puerco. Mira, estos manes tienen 80 y tantos años y ellos pueden comer tranquilamente sus barras energéticas porcinas. Y hay gente de 30 y 40 que no pueden comer esa vaina. ¿Sabe cómo se llama esa vaina? Cuídense bien.
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0: Estamos a través de WhatsApp para que me cuenten su problema mañanero. Buenos días.
2: Mucha gente playera.
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2: Entre la mucha gente playera, los ve partir hacia el mar con esperanzas. Recuerdo la voz de un niño diciendo:

Bien, estamos en la fecha, como dice por acá un mensaje a través de Instagram. Estamos en la fecha en la que recibes la mayor cantidad de mensajes y saludos de aquellas amigas o amigos también, en caso de las damas.

0: la clásica. Buenos días, perdido. ¿Ah? Los mensajes que tú oyes y que tú lees.
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0: Número desconocido. Buenos días, perdido. Vamos con eso. Vaya para allá, a veces bloqueo automático.
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0: Ese es bloqueo automático hoy, de una vez así. Mira este, cero respeto al colesterol. Vamos a leer aquí, vamos a transcribir aquí este desayuno sin respeto al colesterol. Mira, hay una empanada de maíz frita en el plato. Dos tortillas. Hay una tanda de, creo que es salchicha guisada, perdón. Ah, salchicha guisada y se ve la salsita ahí, leve. Hay una barra energética porcina. Oye, esa vaina. Empanada, tortilla, salchicha guisada, barra energética porcina. Un plato de florecita y que pa... Para darle cariño al comensal. Y una taza que yo asumo que es café, aunque no veo bien qué es. Sin azúcar. Y que pa tranquilizar los triglicéridos y la vaina. Te haces un hemograma después de eso y va a salir mal. Tiene que correr como 20 kilómetros para quemar esa vaina. Esa es. Buenos días, Mega Navigator. Buenos días, perdido. Ya no me habla. Esa es la clásica, hermano. Es más, tú puedes apagar el celular hoy, préndelo mañana.
2: Claro, no es para que
0: apaga el teléfono hoy y préndelo mañana. Lo prendes mañana después de las 12.
2: Allá.
0: Vas a ver el montón de llamadas perdidas que vas a tener ahí. Desde ayer están llamando. Desde ayer andan llamando las peladas y los pelados ahí, dije, tengo tiempo que no te veo. Ajá, claro que sí, tiempo que no te veo, ¿ah? Ahora que sabes que hay dos que tres ahí chimbilines que cayeron. No, señor, vaya con Dios, hombre. A ver, esta pues, y nos vamos a la pausa.
3: ¡Sabor!
0: Buenos días, DJ. Tengo tres mensajes de número desconocido. Y hay uno que nada más me escribieron buenos días. ¿Qué hago? Bloquéalos a todos. Bloquéalos a todos. Y les hablas mañana si quieres. Si no, déjalos bloqueados. Si, mira, si tú recibes mensaje de un número que no está registrado en tu teléfono, si es urgente, van a insistir. Si es un mensaje que te enviaron y lo dejaron ahí, esperando que tú respondas, no respondes ahora. De esa vaina ahí.
2: Yo no sé cómo fue.
0: Bloquéalo.
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0: Si es un mensaje urgente, te van a llamar o te van a escribir de nuevo.
2: Me

0: Mire, mandaré una captura, una captura.
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0: Dice la captura, mensaje de número desconocido, ¿eh? Hola, ¿cómo estás? Necesito hablar contigo urgente. Mensaje que fue enviado. Ah, pero ese mensaje es de ayer.
1: Tú
0: de... O sea que lo dejaste ahí desde ayer y era urgente.
1: Y fue que yo pude ver.
0: Hola, ¿cómo estás? Necesito hablar contigo urgente.
1: Así fue que yo pude ver.
0: Mira, me van a funar, pero ese mensaje parece ser que es de una dama. Dime que no. Eso es de una dama.
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0: Quieren hablar contigo urgente, hermano. Responde el mensaje. Mira, tú le puedes responder así: buenos días. No lo leí ayer porque estaba repartiendo currículum, ya que ando sin trabajo. Tú le respondes eso. Y si después de eso no te escriben más, tú sabes qué es lo que venía. Y después de eso no te contestan tú.

0: automáticamente así, ¿ves?
1: Juana Peña, Juana Peña, Juana.
0: Dejas de ser persona de interés.
1: Nunca preguntó.
0: La unidad 13T2447 está en sintonía. Buenos días.
1: Yo no sé, caballero, cómo fue que yo pude ver las ingratitudes de esa mujer.
0: Mira, si no te responden ese chat es porque realmente no era...

dice, la que sale con esa, de una a uno le dice, baby, soy independiente, décimo no hay. Las cazadoras de décimo le llaman, ¿ah? Aguanta, hubo una caída en las existencias de rasuradoras. ¡Ey, no!

0: que si le dice que tú eres independiente, mira, si le dice que tú eres independiente, ella va a decir que estás en la suma. Igual te va a responder porque ella cree que te puede sacar algo. O él, ¿ok? Pero si tú le dices, estoy desempleado, estoy buscando trabajo, ahí ya lo piensa más porque dice, este man está tirado. Déjalo tranquilo que no me va a dar nada. Pero si dice que tú eres independiente, va a decir, él recogió bastante hoy. Y más si tú eres transportista, porque ella va a decir, él hizo 4 cuentas hoy, yo quiero una.
1: ¿Ah? Sí, sí, sí.
0: Por eso lo mejor que tú puedes hacer es o no respondes el mensaje o simplemente, hey, ando buscando trabajo. Si oyes algo.

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1: Buenos días, DJ Mega. La gente está arrancada hoy. No he recogido mucha Espérate. ¿En qué área? Yo tengo varios en sintonía que son transportistas. ¿Cómo está el área hoy, mi gente? ¿Está muerto o está activo a la mañana? Dice por acá. No he recogido muchas carreras hoy. La gente anda como arrancada. No puede ser, hermano. No puede ser. O tú te acabas de levantar y estás así. Yo puedo preguntarle por lo menos a 5 de los transportistas que están en sintonía cómo les está yendo hoy. No me hablen de que si ya hice la cuenta. ¿Está la mañana activa o está, como dice el compa acá, que no hay carrera? ¿Qué es lo que es? ¿Pero estás en qué sector, mi hermano?

0: para saber nada más, hermano. Está fea la vaina. ¿Qué está pasando, mi hermano?
1: Buenos días, que dice muchachito Bullero, el Mega. Ah, activado hombre, como siempre, hermano. Ese man está, pero el que está arrancado y cogido es él, porque yo salí a las 7 de la mañana y son las 9:40 y llevo 30 palos. Ahí está. Sobrado en InDriver. Sobrado. Valor.
0: El que se arrancó fue él, está ahí que la calle está triste porque están arrancados. Tú te arrancaste, hermano. Mira que tú acabas de arrancar a trabajar a las 9:40 de la mañana. Por eso que estás.
2: Buenos días. Buen día, hermanito, buen día. Yo estoy ruleteando desde las 6 de la mañana, 6:30. Ajá, ajá. O sea, ya llevo como 40 palos, hermano.
0: Oye, eso.
2: O sea, la calle está buena, está buena. Hay movimiento. Se va a poner mejor ahora, un par de horas, cuando comienza a abrir los malls y eso. Pero para que le está saliendo a rodar ahora mismo, brother, ya lleva de ventaja.
0: ¿Viste lo que te dije? Tú te acabas de levantar y por eso que te estás quejando. Ahí están los manes de hace un par de horas, están recogiendo como es. Y tú te arrancaste y te abravo. ¿Qué es lo que está pasando?
3: Mira, yo estoy en el sector de Tocume, el extraditado. De veras que no es que está, pero se está moviendo, pero poco a poco, lento. Okay. Está moviendo. Gracias que de repente uno consigue para sobrevivir, porque Molino nos tiene vuelto leño.
0: Ahí está.
3: Y ya. Gracias a Dios, Lucy Molinar salió, renunció.
0: Pero no me hables de eso política, hermano. No me hables de política porque voy a tener que parar los mensajes. No hables de política. Mucho. Iba bien hasta que se puso político.
4: Y caso Mega, porque yo apenas voy empezando, pero yo no me arrepiento porque estaba bien dormido y soñé y disfruté mi sueño hasta tarde.
0: Ok, ok. También eres uno de los que se levantó tarde. Estaba arrancado.
5: Buenos días, Mega. Ajá. Me acabo de levantar aquí con una goma.
0: ¡Otro más!
5: Una goma seria. Acabo de estar levantando, acabo de salir.
0: ¡Otro más!
5: Vine en dirección a echar combustible a tanquearlo. Ajá. Y en el transcurso de mi casa, la bomba. O sea, desprecié como unas 5 o 6 carreras desprecié.
0: Espérate, él despreció, señores, él despreció, ¿ah? ¡Qué lindo!
5: Que vengo a tanquear primero y para empezar, pues se ve que la

0: Hay movimiento, sé que hay movimiento. Yo creo que se mata trabajando en la luna.
1: Mira, hay un parque de hierro que se acaban de levantar. Puede que sea esa. Esa es la razón.
2: Otro más.
3: La bomba seria.
4: Mega, mega. Yo estaba en la iglesia, mega, trabajé ayer. Qué rico. Pero ese que estaba ganando, que así que la política, que no sé qué. Esos son de los que nunca le va bien, siempre están llorando, ellos nunca le va bien, por eso, porque son negativos en la vida. El hombre, la persona negativa, que anda hablando, que, porque Dios quisiera que el gobierno le diera todo, se lo llevara a la casa y le diera comida y todo. Eso es lo que sucede.
1: Por eso yo le digo, no me hablen en la programación de política, porque, mira, si hay en la vida dos o tres temas que yo no acostumbro a hablar, ni aquí en mi trabajo, ni en mi familia, ni nada de esa vaina. Yo no discuto temas de religión, ni temas políticos, porque aparte de que se apasiona la gente y empiezan a decir cosas que a veces la dicen sin fundamento. Si usted, y lo voy a dejar como un facto para poner el disco a correr. Si usted va a vivir la preciosura de vida que nos regala Dios, esperando que alguien o que algún gobierno se la ponga fácil, usted no va a ser feliz. Usted no va a ser feliz. A Dios, digo, a cada uno se nos da la oportunidad todos los días que tú abres los ojos, puedes respirar, tienes tus dos brazos, tus dos piernas completos. Hermano, ya tú tienes la oportunidad de hacer algo. Ya es elección tuya si haces algo o esperas que el otro haga algo para tú estar bien. Porque ante todas las dificultades que te puede poner, digo, que te puede poner la situación en la que te mantenga el Estado y el aparato gubernamental, el que elige al final cómo te va a dar es tú mismo, hermano. Dale para adelante y trata de que su poco de locura te afecte en lo mínimo, hermano. Sí, nos ponen a sumar, nos ponen a matarnos un poquito más, pero tú vas a ponerte a pelear de que se fue la otra. No, mi gente, vean eso. Entérense de lo que está pasando y sigan para adelante. Porque está para estar peleando, mijo. ¿Qué va? Mira quién acaba de llegar a la escena. ¿Ah? Buenos días. Dice por acá: trabaje por lo suyo y a llorar a maternidad. Buenos días. Plaza Amador campeón. Oye, esa vaina.
3: Es verdad, mega, es verdad. El grito está, el que no trabaja, que no coma. Ah, hay búhos que estaban engomados ayer pagando pinta y hoy se levantaron a trabajar. Y los gorreros siguen durmiendo, se levantan a cortar. Y los gorreros se levantan a gorrear hasta sopa para cortar.
1: Por ahí hay un oyente que me dice que llega el vecino a la casa todos los domingos. Ya debe estar ahí. Ya debe estar ahí. Pero mira, al que mandó el mensaje de que la calle está mala, ya usted oyó, por lo menos como 10 oyentes dejaron sus impresiones. Dele, mijo, que la calle tiene el chimbilín que usted está buscando. Pues tiene que buscarlo. Dele, mijo, dele. Dele que usted puede. Hoy es el día de hacer como cuatro cuentas.
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0: en sintonía de las 8 de la mañana. ¿La qué? ¿Estás loco? ¿Tú eres madrugador? Las
1: buenas que voy a dejar.
0: ¿La qué?
2: Lástima que hay que morir.
0: Ah, buenos días.
3: Así mismo, hermanito. Mejor que cortarte ese dedo, ese mando, y que negativo, y que política, que... Ey, piensa que el gobierno tiene que darle todo, hermano. Suficiente que al transportista se nos está dando un subsidio, gracias gracias a Dios, y estamos batallando, mano. ¿Creen que todo se lo regale el gobierno? Todo. Ey, párate a trabajar, no se haragán.
4: Desde la vida.
5: ¿Viste lo que te dije? Ya se formó la polémica.
6: Yo quisiera encontrarme una que no se haya gastado ni la quincena ni el décimo, y que me invite tan siquiera el último día de la semana para que me invite a comer.
0: Claro que sí.
7: Gozar mientras puedas vivir en nada.
0: Y que pague el almuerzo también ahí. Martín. Una hamburguesa triple.
7: 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Unos quieren vivir, otros quieren morir.
0: Gente que está en sintonía desde las 8 de la mañana, Motro, no ha tomado nada, no, ni un café todavía.
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0: ya empezaste.
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0: No hubo arranque todavía, ¿no? ¿Sabes?
7: 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Unos quieren vivir, otros quieren morir.
0: ¡Ay, ya la vida! Pero es que el equipo de este señor juega hoy.

0: este caballero pidió una canción de Alfredo Escudero. Yo la voy a colocar. Vamos a ver con qué me sale este señor a esta hora de la mañana. 9:53. Vamos rumbo a las 10. Mira, entonces él pide, yo no voy a decir quién es, pero él pide temas que tú los escuchas. Y eso es para escucharlo con una manga larga encima, amor. Eso no es para escucharlo. Dije, me senté en el carro aquí a oír esta de Alfredo. No, señor. Esto requiere una manga larga.
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0: Esto requiere una manga larga.

0: Buenos días, dije Mega, mira esa vaina. Esos manes están aprovechando el décimo, amanecieron ahí, ¿ves?
1: Ya, bebé, si que no conozco alguno por ahí, mira ese parking, ya la pe. Y cuando vas a ver, están en sintonía de la Mega. Ay,

0: Ella trabajó y dice, ahora es mi momento. Llevo las mías ahí encaletadas porque me la voy a pegar.
1: Buenos días, brother. Estamos activados en sintonía como siempre, el hondureño Eder. Saludos, feliz domingo a todos.
0: Igual,

0: buenos días, DJ. La idea era que me ayudaras a trabajar y no lo estás haciendo. Pero ¿por qué no, hermano?
1: Hey, Mega, buenos días. Di el nombre, Sargent, Mate Malicioso. Dilo el nombre tranquilo, no hay problema, no, todo el mundo sabe.

0: me está ayudando a que llegue a la tienda. Ya estoy llegando. Mini Super Lisa. ¿Dónde esa vaina de compa? Mini Super Lisa.
1: Buenos días, DJ. Mira, yo siempre soy de lo que pienso que mientras yo pueda batallar para ganarme mi sustento, lo voy a hacer. Ajá. Menos ser una carga para nadie. Yo batallo por lo mío.
0: Claro que sí.
1: Yo estoy rodando con la esperanza de que el día mejore, ¿no? Porque tenemos que ser conformes hoy día con lo poco o lo mucho que podamos recoger,
0: claro,
1: en los taxis.
0: Sí, porque hermano, siempre es
1: esto no está fácil para nadie. Y, pero Dios siempre está con lo suyo, así que Él nos guía y nos ayuda. Así que, ¿qué podemos hacer? Echar para adelante nada más, mientras tengas tus dos manos, tus dos piernas y puedas salir a buscarla, hermano, rueda y búscala.
0: El chenche.

Buenos días, DJ Mega. El que pidió esa canción es porque va a beber. Ay, lo duda. Él ya mandó la foto que está listo ya. Ya mandó la foto. Contigo. Lleva como una caja ahí.

0: dice por acá, la abriré. Guarda eso en la nevera, de arreglado. No abra esa vaina, ese es macho.
1: Métanse al casco antiguo. Allá sí hay plata. Allá sí hay de todo. Allá hay plata para todo el mundo. Para el taxi, para el Uber, para todo. Para los in-driver.
2: ¿Está loco?
1: Ahora con esos buses eléctricos. Yeah, yeah, yeah.

López, buenos días, bienvenido. Dice, acabo de llegar. Dice aquí, acabo de llegar, escuchar la canción y ya voy a beber. Dice, buenos días, DJ Mega. ¿Esto qué es? Ya que hiciste, vamos para encima. Pero, ¿por qué usted fue a buscar esa botella? Esa botella está cerrada, caballero. Póngala donde estaba y deje el

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1: Mira, una más movida para pa darle sabor a la mañana. Ahí.
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10: Mira, yo los quiero ayudar a que pasen una mañana pretty. ¿Tú me
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10: Yo quiero que ustedes la pasen bien. Entonces, yo busqué en la computadora, dije, vamos a buscar dos temas en la tanda de la sed que los van a ayudar a ellos a pasarla bien. Y creo que este es uno de ellos. No sé. Yo creo que sí. ¿Qué dicen ustedes? ¿Los ayudo con este o no los estoy ayudando? Para saber, mira, 3A.

Dime. Una pregunta, caballero, ¿ya la abrió o la guardó en la nevera? Para ver nada más. ¿La abrió o la guardó en la nevera? Para ver. Saludos por acá para Margarita, para José en sintonía en Caspira. ¡Buen día! Buenos días, DJ Mega. Como ya recogí la cuenta de hoy, voy para la casa. ¿Qué llevas ahí? Ah, lo perdimos. Perdimos a uno ya. Se fue. Mira, la abrió. Dice que la abrió por mi culpa. Yo, ¿ah?

0: yo tengo la culpa de su problema.
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0: 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Mira por acá, Craig. Deja que el suegro se tome su trago. Deja al man, hermano. Deja vivir al viejo, hermano. No jodas.
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0: De ver ahí, sí. Si la vas a enfriar.
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0: Buenos días. El City empata ahora, hermano. Va 3-0. Ellos no van a empatar esa vaina. Ya se está perdido. Si acaso marcan el de la honra. ¿Quieres jugar? Juega, ambos marcan, a ver si sale. Ambos marcan ahí para que te gane algo.

una jugada a los que les gusta apostar. Una jugada en vivo. Vamos a ver cuánto paga. Ambos marcan en este partido, en este momento. Está en 1.66. Ya subió 1.70. Así que si tú quieres jugar ese, ambos marcan, dale, hermano. Métele ahí, aunque sea...

0: por acá. Soy Elisa Loma. Buenos días, Elisa. ¿Cómo están? Teresín, palito de limón. Espérate. Esto no ayuda. Oye, esta vaina este ya para comprarse como una caja.
1: Río, Lomas del Río.
0: Ajá. Saludo a Santa Marta para Armando Revolú, activo con la limpieza de su patio. Qué bien, qué bien. Buenos días, buenos días. Dice, buenos días, DJ Mega. Ambos marcan, es peligroso.

0: Mira, con estas piezas tú vas en el carro ahí trabajando feliz, hermano. Relajado, ¿sí o no? Dime la verdad, va relajado.
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0: Cuéntame tu problema.
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0: ¿Vas o no vas relajado? Dime la verdad. Buenos días, DJ Mega. Ambos marcan. ¿Cuánto le pongo? Mano, está peligroso, pero falta bastante juego todavía. Unos 10, 20 palitos ahí para que te...

0: Y después de todo, va la otra, dice: ¡ay, no! Copa, hoy juega Plaza de Relámpago. ¿Está serio?
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0: Otra, otra. ¡Ay, ya! Esto no ayuda. Sí. Dale volumen, dale volumen. Dale volumen que

Dice por acá otro mensaje. Buenos días. ¿Le respondo o no le respondo? Para ver qué mandaron ahí. Buenos días. Omito tu nombre. Buenos días. Necesito hablar contigo. Por favor, llámame. ¿Eso quién? ¿Esa quién es? Mensaje, no, número desconocido. No llames. Ahí veo que el número no está registrado. Hermano, no llames. No llames para atrás. Buenos días. Necesito hablar contigo. No llames, hermano. Eso ya tú sabes qué es lo que viene. Ya tú sabes lo que viene, hermano.

Dice, buenos días, bendiciones. Disculpa, te escuchaba por la 98. Ok. Ya va. El chat de la aplicación, ¿para dónde está esa vaina?

0: Bueno, y ahora Palito Bullero, reportando sintonía, amarillito 2100. Ajá. De acá, un lugar que le dicen Tambo, pero no me saliendo hacia Colón. Bye. Subiendo enfrente de un cerro que se llama Chichibalí. Ajá. Con mi mamá y mi hijo Gael. Ay, ahora voy a dar una vuelta por allá por Colón. Okay. Hermano, para si me complace con esa canción de Victorio Vergara, dame un consuelo, Viga. Ah, digo, si tienes chance, hermano. Bendiciones, okay, Puto Bullero, por todos los mega oyentes. Escuchándolo okay, como siempre.
1: Gracias, hermano. Bendición. Buenos días. Buenos días, DJ Mega. Dile al compa que borre el mensaje y bloquee el número. Y mañana o pasado lo desbloquea. Buena esa, hermano. Ese mensaje que tengo que hablar contigo de un número desconocido, bloquea esa vaina. Lo desbloqueas mañana o el martes por allá. Hoy no. Hoy no se habla con nadie. Y menos número desconocido.
2: Y todo el mundo levantando el trago y dice.
1: Vamos por acá, reenviar. ¿A quién es que se va a reenviar? 6026.

0: dice, ¡ay no!
1: ¡Que le den otro traguito!
0: Buenos días, dice Diez Mega. Ella quiere su décimo. Tú dices, hermano, no señor. Estamos en el set de música que no te ayuda.

viviéndola, pleito, hubiera aquí con la vieja y mío, viviéndola, gracias, hermano, gracias. Jugándola, hermano.

0: Sí.
1: Mi gente, no me llamen. Ay, ya la vida. Qué locura con la locura. No me llamen ahí, loco. No me llamen ahí, me van a tumbar la señal.
2: Dice Sañan, el pueblo es chupaíto. Muy contento se encuentra la junto con Miguel en su ranchito.
1: Alguien tiene una botella de etiqueta roja en la mano en este momento. Me mandaron la foto. Dios te bendiga. Buen provecho.

empecé. ¡Ajo! ¡Miren allá! Ahí mandaron una muñecosa. Buenos días, buenos días, buenos días.

0: viene otra ahí para pa complementar. Buenos días, DJ Mega. Este momento está bueno. ¿Qué llevan ahí? Ajo. Van armados también. Ajo, papá. Van armados los pelados. Buenos días.
1: Bueno, buenos días, miren. Estamos en el lugar de los besos. Ajá. Ahí estamos jugando Holanda con Argentina, España y toda esta vaina aquí. Esta vaina está jodida aquí. Pero la estamos pasando bien. Mira, estos son equipos que luchan entre sí solos. Así que mándale saludo también a mi ¿Cuál es tu nombre? Yo toqué de más, ¿cuál es tu nombre? Juan. A Juan. Y a toda la fila de personajes que están aquí, al fulo, a su esposa Morena, a todos, un saludo atentamente. De parte de ¿qué pasó, papá? ¿Qué pasó, papá?
0: Bueno, hay una fiesta especial ahí. Estoy preocupado, hay una fiesta especial ahí.
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0: Hey, gente, no me llamen a WhatsApp. Ese es para que, mire, escuchen.
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0: Eso es para que me escriban o manden su nota de voz, no para que me llamen ahí. Por favor, no me llamen ahí. Buenos días, DJ. ¿Está la gente feliz hoy? Sí, señor. Hoy es domingo y el cuerpo lo sabe. ¿Esa es la que? ¿Eh? Y si hay felicidad, ¿qué se?

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5: Ok, 10 de la mañana con 39 minutos. Yo voy a colocar una canción. Cambio de género musical, ok. Cambio de género musical. Vamos a colocar una canción. Vamos a observar qué sucede mientras el disco corre, ¿ok? Si ustedes la quieren seguir, ya saben cómo es esta cosa. 6287-9830, me escriben allí, me dicen, ponme esta. Únicamente voy a programar dos o tres. Si se pone bueno el asunto, cuatro. Pero más de ahí no, ¿ok? Así que va la primera, ustedes deciden. Ya saben cómo es el juego acá. Venga. Yo me voy a sentar aquí a mirar WhatsApp para ver qué pasa. ¿Ok? Vale. No voy a decir nada hasta que se acabe la...

0: Fábrega sigue con esa en sintonía desde Nuevo México, USA. Ajo, estamos lejos, estamos lejos. Buenos días, hermano, bendiciones.
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0: He recibido varias sugerencias. Vamos a ver si consigo una. Vamos a ver aquí la que sigue.
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0: Aparentemente fue aprobada la moción de los cuatro temas de este género musical. Son cuatro, este es el primero. Vamos con el segundo.

0: dice por acá, ¿cómo va el partido? Hermano, el City no encuentra la portería, bro.
1: ¡Cállate! ¡Coño brochero! ¡Cuidadito!
0: Dios mío. Fue y se Guardiola y al equipo se le olvidó

0: Dice, falta de respeto poner cuatro nada más. Pero es que nada más cuatro, hermano, no puedo poner mucho, hermano. Unos cuatro ahí para amenizar la mañana.
1: Saludos para Xavier y Armandito activo con la Mega.
0: Ajá, ¿dónde es eso? Y por acá, Mega Enrique Díaz. Si la plata se acaba, a ver, y por acá, Pargo Rojo, vamos para allá, vamos para allá.
2: Chupa, Efraín Romero,
0: vamos para allá.
2: El hombre del bolo.
0: Esta es la segunda de cuatro, ¿ok? Vale.
2: Oye,
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0: Mira, yo estoy leyendo los mensajes. Y estoy colocando las que han pedido, las que más he visto.
1: El padre David Arroyo.
0: Ahí hacemos yo. Hay espacio pa' una más. Ok. Una más después de
2: esto. Pero yo me desdía.
0: Pero me mandan el mensaje, no se entiende.
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0: No entendí.

dice, buenos días, cuando hablas de este tipo de música, es muy complicado disfrutar con cuatro nada más. Debes poner por lo menos 5 o 6 y hasta 10. ¡Oh! 10, dice acá el compadre. ¡Ah! Venga.

acá otro mensaje. Buenos días. No hay ñapa. No sé. Vamos a ver. El City nos marcó, hermano. Ay, a la vida. Perdimos 20 palitos.

0: Mira, me resta un minuto para las 11 de la mañana.
1: Esta, pues, esta.
0: Ya. Que venga la lloradera, que venga la lloradera. ¿Ah? Que venga la lloradera.
2: ¡Ay, hombre!
0: Dice, buen día. Ay, Gabela, Leonel, Zawaski, La Campana, Ñero, Leonel en sintonía. No entendía. Pero eso huele como a parking. Eso huele como a parking.
3: Mira, si no hay una caja, no hay nada. Si no hay una caja, no hay nada. No importa si sobra, pero tiene que haber una caja, por lo menos.
0: ¿Una caja dónde? ¿Cómo así?
3: Ya somos dos que perdimos 20 palitos. Sí. Ya somos dos.
0: Está mal ese Arsenal, ese Manchester City está mal, hermano. Ay, ya la vida. Ven, espérate, venga. Qué lloradera ahora, qué lloradera.
3: Mami, qué mami, pero no me dejes. Qué mami, pero no me dejes.
0: En serio, tú te arriesgas a enviar esa clase de mensajes así conmigo en cabina. Hay gente que yo no las entiendo, ¿no? Lo mando de vacaciones y se ponen a llorar. ¿Qué dice el bar? ¿Se va o no se va? Hable, usted solo que juzga. ¿Se va o no se va de vacaciones por payaso? Ah, hable. Nada más quiero 5 votos. ¿Se va o no se va? El personaje este. Hablen, papá. Buenos días. ¿Qué dice por acá? ¡Fuera! El sintonice por acá, el forastero. ¡Buenos días! 2 votos. ¡Fuera! Requerimos 3 votos más. ¿Qué dice la asamblea?

0: Votación unánime. 12 votos a favor, 0 en contra.
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0: Hay alguien aquí que está con una nevera. Señores, escuchen esta vaina. Él tiene en esa nevera aproximadamente unas 4 cajas de esos productos de diversión de fin de semana, ¿ok? Y si él está enviando esa vaina, es porque nos está invitando a algún parque.
2: Hey, estos manes, yo no entiendo. Yo no entiendo. Ellos dicen que son oyentes. Ajá. Pero yo creo que no son oyentes de nada.
0: No, porque
2: los relajos que ellos hacen con otros DJ, un ejemplo. Ajá. Con Junior, de repente con Calde, que tampoco es de mucho relajo.
0: No, Calde es peor que yo. Eso no es...
2: Ey, tú tienes que saber con quién te estás relajando, hermano. El señor que está ahí en cabina los sábados y los domingos, no son los mismos relajos que tú haces con Junior y con Raulito. Así que...
0: No, señor.
2: No, yo no voy a votar nada, pero...
0: Aguanta. Espérate.
2: Señor que está ahí en cabina los sábados...
0: Señores, escuchen... Que él, grabando el audio, abrió algo ahí. Oigan, la vaina.
2: Los domingos, no son los mismos relatos que tú haces con Junior y con... Ajá. Raulito. Así que...
0: Ahí se escuchó un ruido, como que él abrió algo ahí. ¿Eh? Ajá, abrió algo ahí.
2: Yo no voy a votar nada, pero...
0: Él abrió.
2: Te la ganaste casi. Algo ahí. Pero yo no voy a votar si te vas de vacaciones o no.
0: El señor tiene algo ahí. Él estaba tomándose algo y no era.
3: ¿Qué es lo que me dice DJ Mega, papá? Buenos días, bendiciones, hermanito. Espero que esté bien, usted sabe. Y mucho por la terra, reportando sintonización, DJ
0: buenos
3: Mega.
0: Buenos días.
3: Qué excelente y bendecido día, DJ Mega. Y lo escucho por la radio, papá.
0: Buenos días.
3: Verdad es, Geek. Verdad es.
0: Se escuchó.
3: A DJ Mega es otra cosa, Geek.
0: Se escuchó.
3: Más seriedad.
0: Él está degustando algo ahí. Bueno,
4: ¿qué dice el bar? ¿Abrió una lata o abrió una botella?
0: Sí,
4: ¿qué
0: señor,
4: dice el bar?
0: Abrió una lata. Ustedes lo escucharon y no es vaina mía.
5: Pero tanto igual yo no voy a votar tampoco, como dice aquí el amigo. Pero te voy a decir algo. No, yo no escuché nada malo que haya dicho el señor. ¿Qué dijo él? Que quémame, pero no me deje, algo así, ¿no? Pero no entendí. Él no habló nada de pato ni nada de eso. En cambio, he escuchado vainas que hablan mal de pato y veo que le dan oportunidades para mí. Pero igual, ¿no? Tú eres el que tiene los controles y tú eres el que lleva la situación.
0: No, en esta programación, vengan serio o quédense callados. Así es la marca. Entonces, el Fren, ¿abrió una o no abrió una? ¿Ustedes escucharon ahí? Vamos a escuchar, ¿cómo se llama esta vaina? Una como tú, ay no. Lloradera está ahí.
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0: Bien, paro la música. 11:05 de la mañana. Miren, caballeros, durante esta programación, y lo mencioné hace como una hora más o menos, y lamentablemente no conozco al caballero. Pero hermano, yo lo dije hace una hora aproximadamente durante esta programación, y no es que yo sea una persona amargada ni nada de esa vaina, porque el que me conoce a mí sabe cómo yo soy, hermano. Pero yo dije hace una hora, y puedo buscar con la administración de la emisora los audios, durante esta programación usted no me puede hacer ningún tipo de comentario político, ni comentario religioso, ni nada de esa vaina, porque no se permite. Yo tengo el control de lo que se emite. Yo soy responsable de la opinión que usted emita durante las 4 horas que esta empresa me contrata para estar aquí. Entonces, si usted tiene un problema, si usted tiene un problema con la gestión del presidente de la República, vaya a la emisora en la que se hacen ese tipo de comentarios y no me lo haga durante mi programación, porque lo que usted va a hacer es que yo lo mande de vacaciones y va a tener que hablar con los que trabajan de lunes a viernes para que lo vuelvan a desbloquear. ¿Tú me entiendes? Porque yo lo expliqué. Aparte de eso, y lo voy a hablar claro y con el permiso de la empresa, pero... usted tiene que tener más cuidado con lo que usted emite, porque si usted no tiene fundamento sobre lo que está emitiendo, usted puede ponerse, usted se le puede poner a subir y bajar escalera. Aquí tenemos la mala costumbre de que queremos estar opinando y queremos estar agarrando los medios de comunicación para quejarnos cuando hay otra metodología para hacerlo. Pero usted quiere venir a la emisora a grabar un audio de que los buses eléctricos. Brother, ¿no te gusta cómo el gobierno maneja la situación? Vaya al gobierno y quéjese allá. Aparte que tienes la oportunidad cada 5 años de contratar gente diferente, pero tú eliges contratar a los mismos y después te quieres quejar. Entonces tú eres parte del problema. Entonces no use mi programación para emitir comentarios políticos, porque te voy a mandar para tu casa y voy a grabar el número para que los que vienen después de mí y los que trabajan de lunes a viernes aquí se acuerden por qué te fuiste de vacaciones. Porque voy a grabar el número y lo voy a enviar al resto de los compañeros para que sepan que este número se le bloqueó por hacer comentarios inadecuados durante la programación de los domingos en la mañana. Dios te bendiga y seguimos con la buena música, Panamá. Vamos a darle banda a esta vaina. Pero había que explicarlo porque lo dije hace una hora. No hagan comentarios políticos porque no lo acostumbro. Y va este y viene con la vaina de nuevo.

Tú sabes todo lo que yo tuve que hacer en el año 99, 2000, para conseguir este trabajo. Hey, yo me paraba, yo escuchaba Patatús y otras emisoras y yo decía, yo estaba en el colegio, yo quiero trabajar algún día en una emisora y poner música. ¿Tú me entiendes? Yo era un oyente más. Yo escuchaba en Colón Marbella Estéreo. Yo escuchaba, ya no existe Super Sol. Yo escuchaba Radio Hit, que era de esta empresa. Y yo decía, yo quiero ser también como esos manes. Entonces yo tuve que estudiar. En aquel tiempo no se hacía curso como se hace ahora. Había que estudiar en la universidad para que este venga a exponerme mi licencia de locutor emitiendo comentarios inadecuados. Vaya, hermano. Respeta mi trabajo, hermano. ¿Qué está pasando contigo? Tú tienes un problema, ey. Vaya a sus redes sociales y súbalo allá. Aquí no. ¿Qué pasa? Vamos a mandar esta vaina a la gerencia de una vez. Por andar jodiendo con vaina política se le bloqueó.

voy a poner una, yo voy a colocar una canción que va a traer problemas. ¿Tú sabes por qué? Porque más de uno lo van a la van a querer dedicar. Oye la vaina. No, no, no, esa no es, espérate, me equivoqué. No cargó, aguanta, aguanta, no cargó. Ahí está. Ahora sí, dedíquele esta canción a quien usted desee. Hágalo a través de WhatsApp. Mándele un audio. Dile, esta canción se la dedico a Tiburcia de parte de Gumercindo. ¡Ay! ¿Eh? ¡Oh! ¡Manda, manda que tú puedes! Dedícale la canción a la que puedes. ¡Manda! ¡Oh! Hiciste una chavada, este es el momento de arreglarla. Este es el momento de arreglar la chavada que hiciste ayer.

no, no, dice DJ Cupido, no, no, no. O sea, para que los pelados arreglen su problema, hermano. Mira, ese mensaje que tú acabas de escribir ahí, con esa cerveza en la imagen, yo no voy a leer esa vaina. Tú a mí no me vas a meter en problemas.

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0: Llegaron los problemas, Panamá, ahora sí.
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0: Llegaron los problemas. Estas son las canciones que en tu mente tienen un...

0: momento de la vaina para abajo. Aprovechen ahora que ustedes pueden. Llegó la hora de las salsas que te meten en problemas. Dice por acá. Chivas para. ¿Eso qué? ¿Esta vaina qué es?
1: Sí, bastante cómoda, definitivamente.
0: Ay, ya la vi. No.
2: Voy a pedirte.
0: ¿Por qué pararon a la gente?
3: Dos chivas, dos chivas parranderas. Las prenden a Guatá. Están a burguesera. La ha prohibido que trabajen de nada en la mañana.
0: No sé.
3: Ese es el tranque que hay en la tumba muerta de San Miguel Arcángel.
0: Pero, si va parrandera a las 11 y 22 de la mañana. ¡Esa es nueva! ¡Esa es nueva! ¡Aquí a la peste!
4: ¡Y te lo dice!
0: Dice, DJ Cupido. No, mi hermano, hay canciones que tú puedes colocar porque tú te vas a acordar de alguien, hermano. Por eso que decimos que estas canciones tienen nombre y apellido, como por ejemplo esta. Tú colocas la canción. Dime la verdad. Es más, yo voy a preguntar aquí a través de WhatsApp. 6287-9830. Levanten la mano, nada más. Mándenme las manos arriba. No me manden nombre ni nada. Mándenme las manos arriba si este tema no les trae a la mente el nombre de alguna persona. No es vaina mía, es que la clara. Espérate. Antes de irme para allá, buenos días.
5: Lo de la chiva, yo pasé cuando antes que lo detuvieran. Pero iban menores y estaban sentados en las ventanas. O sea, las ventanas estaban levantadas o quitadas y estaban sentadas en la ventana. Y Dios no quiera, uno de esos pelados se cae a la calle, le pasa un carro.
0: Vieron la vaina.
5: Sí que digo yo que para evitar una desgracia, los policías hicieron eso.
0: Le cayeron en banda.
5: Porque estaban sentados en la ventana, casi el cuerpo completamente afuera.
0: Los menores sentados en la ventana emocionados porque tengo una chiva pajandera. Buenos días.
6: Buen día, DJ Mega. Mega Uber aquí reportando.
0: ¿Qué es lo que es?
6: Dile de Tony Vega.
0: ¡Oye eso! ¿Ah?
6: Nombre ahí que no puedo mencionar porque me matan.
0: ¿Viste la vaina? Pero antes de irme con la tuya, compa, dígame la verdad. Este tema que voy a colocar a continuación, nomás mándenme las manos arriba. 6287-9830 y confírmenme si trae un nombre y un apellido a su mente. Mientras buscamos la del compa ahí, vamos a ver qué es lo que es. Oído ahí. ¿Trae o no trae un nombre a su mente?

0: Sí, venga, buenos días, ¿cómo estás? Espero que estés bien. Está lloviendo aquí por Costa Verde hacia la ciudad. Precaución con los conductores manejando hacia la ciudad. Por favor, manejen con cuidado.
1: Sí, señor. Y si pueden, háganse a un lado, mi gente.

buen día, DJ Mega, Mega Uber aquí reportando. Dile de Tony Vega. Nombre ahí que no puedo mencionar porque me matan.

0: Mega, mega, esa está buena. Pero hay una que se llama Reconciliación. Creo que la canta una orquesta, se llama Edición Limitada, si no me equivoco.
1: Compañía Limitada.
0: De repente me puedo equivocar. Pero se llama Reconciliación.
1: Esa es Compañía Limitada, Wichita.

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2: Ella mandó un chat aquí y pidió esta canción, mira. ¿Qué está pasando, hermano? ¿Qué es lo que está pasando?

0: hay un caballero que pidió una canción. Yo voy a colocar tu tema, mira, compa. Bueno, que está, ajá. Pero mira, que yo creo que por tu salud, por tu salud física y tu integridad, yo no debo decir que eres tú. Es más, para que se ponga interesante el asunto, yo voy a hacer una pausa y a la vuelta venimos con la canción del Fren. Pero yo no puedo decir que la canción la pidió el Fren, porque uno, él no me dijo que lo diga, y dos, yo estoy seguro que si yo lo digo, acabamos con la carrera del Fren. Ya venimos.
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2: Mira, aquí hay varios mensajes que llegaron durante la pausa. Dice: acaba con la carrera de él para que no piensen que soy yo. Es que yo no voy a decir quién es porque creo que si lo hago lo jodo. Buenos días.
3: Ey, dime, Mega. Ey, eso me puede traer problemas, bro. Atrapado en dos amores.
2: No es este tampoco. A ver.
4: Hey, DJ Mega, anoche soñé con esa mujer, hermano. No sé, son señales, oíste. Entonces esta mañana me levanto y yo digo, ¿será que la llamo? Y digo, no voy a llamar a nadie. Ahora me das una señal y ya voy a tener que llamarla, friend. Voy a tener que llamarla.
2: Tú no puedes evitarlo, dale. Bien, la canción en cuestión es esta. Cualquier problema, no fue usted que la pidió. Pero yo acá tampoco voy a decir quién fue. Pero sí la pidieron acá, ¿eh? Vale. ¿Dónde está el mensaje? El mensaje. Aquí está. Número terminado. El número termina en un 4. No puedo decir mucho porque automáticamente se jode la vaina. Se pa' el fren ahí. Habla.
5: Sí.
6: Con la salsa, hermanazo, eso fue un cabergero, eso fue así, se termina la
2: campaña. Pero yo no fui, hermano. Ustedes son los que piden la vaina. Yo acá nada más busco el disco y le doy play. Ya lo demás vaina suya. Arregle su problema ahí.

0: mega, está dura esa, que el man se está dando el nombre de la hija, tiene 2 años, se ha dado con ella.
1: Right.
0: Está dura, dura. Bueno, yo también me tatué el de mi esposa.
2: No.
0: Pero ella se llama Ana. Hey, cualquier hey. Ana, si bueno, ni yo quiera, nos separamos. No tengo que completar el nombre, Panamá. Sencillamente como eso.
2: O te busca otra Ana, no pasa nada.
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2: Gente, me quedan 15 minutos en cabina y estoy preocupado. El caballero que pidió esta canción de Lalo Rodríguez no me ha escrito más. ¿Qué creen ustedes que pasó? Yo la voy a quitar. No. A él le pasó algo. Estamos preocupados por su integridad personal. No ha vuelto a aparecer. Así que le encontraron el teléfono y vieron el mensaje. Lo apolimaron por ahí. ¡Compa! Mándame una mano a Harry para que está bien.

Ay, el Fren desapareció, mi gente. El Fren desapareció. Se ahorcó, tú dices. Hey, vamos con otra que se me acaba el tiempo. Venga, Juan Manuel LeBron. El que pide esta canción. Mira, cuando ustedes piden un tema, por favor, les voy a agradecer que cuando yo coloco el tema, obviamente no voy a poder colocar todos. Quisiera, pero no me va a dar el tiempo. Pero por lo menos si coloco el suyo, mándeme la mano arriba para saber que está bien. Ya perdimos a uno que pidió a los Rodríguez y no regresó. Entonces, quiero saber que están bien, mi gente. No hagan esa mano. Estas son canciones que traen problemas, hermano. Son canciones que traen problemas. Y usted no puede estar y que desapareció porque después pensamos acá que lo apolimaron. ¿Ah? O que le pasó algo.

dice por acá un mensaje. Buenos días, DJ Mega. Lamentablemente te tengo que denunciar ante la Autoridad de Servicios Públicos porque colocar esas canciones con la mala intención con la que lo haces está trayendo problemas en nuestros hogares. Atentamente, un mega oyente. Ajo, ajo.

0: Mira, si ahora mismo estoy afuera de la casa de ella. Se viene una carrera cerca, estoy afuera de la casa de ella, pero ella no sabe que yo estoy dentro de ese carro, que yo cambié de carro. Ajá. Ey, dale pulo a esa misma, dale pulo, que voy a subir el, a todo volumen para que la escuche.
1: Dice por acá otro mensaje. Estoy escuchando con audífonos por la app, así no me detecta la jefa.
2: Ando en dos amores.
1: ¿Y qué dice por acá? Yo no he pedido nada y me miran con... Dice, yo no he pedido nada y me miran con cara. Por si acaso, hermano, tú sabes.
2: Perdí.
1: Cualquier movimiento, mira, cualquier movimiento que tú hagas se puede interpretar como que tú estás participando en esta programación. Y te van a aventar una vaina, hermano. Ven en vivo, nada más, ya. Ya, ya, escuchen.

0: Señores, necesitamos un valiente. Llegamos a las postrimerías de la programación. Necesitamos un valiente o una valiente que, sabiendo que se va a meter en problemas, se atreva a enviarnos una nota de voz pidiéndonos una canción de esas que tienen nombre y apellido para cerrar la programación. Pero tiene que ser nota de voz. No puede ser que me escriban porque van a pensar que es invento mío. ¿Tú me entiendes? Envíenme un audio al 6287-9830 y pídanme una canción que tenga para usted, obviamente, nombre y apellido. Por favor, no se metan en problemas, pero háganlo a través de nota de voz al 6287-9830 para cerrar la programación con su canción. Vale.
1: Para llenar rivas.
0: Mira, de una vez, no me dejaron ni terminar de hablar. Qué bien, gracias, mi gente. Vamos a ver qué dice el valiente aquí. Buenos días.
2: Hey, con nombre y apellido, puedes poner ahí Amantes Cobardes de Willy González.
0: Mándenme de una vez, compa, mándame el video de la vaina ahí, que esta es la canción internacional del bandidaje. ¿Dónde está? Amantes Cobardes, Willy González. Aquí está, para cerrar la programación, pues vamos a ver. Esta vaina es problema de una vez.
3: 1989.
0: De una vez, problema.
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2: Ey, y que pase lo que tenga que pasar.
0: Es como quien dice, vengan como quieran, ¿sí o no? Ahí está. Además se la rifó.
3: 89.
0: Mándame ese video acá de un día, una vez.
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0: Aquí.
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0: DJ Mega, se me adelantó el fren, la iba a pedir con nombre y apellido. Pa' Michelle. Venga, como quiera.
1: ¡Ey! ¡Ey!

0: dice, yo creo que mi esposa me escuchó porque salió en el carro y me está haciendo llamada perdida. Tú sabes que lo que es. Ya tú sabes que tú estás en problemas y no tienes remedio. Déjame ver qué dicen aquí. Buenos días.
1: Hey DJ, que hay una con nombre y apellido de Eddie Santiago.
0: Oye a este.
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0: Va a ver, y mi computadora que no ayuda, ¿ah? Mi computadora que no ayuda, tiene la ventaja.

0: al lado y ella dice, pero viene mi primo con la mujer. Dice, viene mi primo con la mujer y la perdonó hace una semana. Un que me deja arreglado. Yo no puedo estar. Ey, no, hombre, no.
1: No me hace.
0: Dejen el relajo, sean serios. Esta tanda no la voy a hacer más, bro. No la voy a hacer más. No podemos seguir así.
2: Ey, mega, una sugerencia.
0: No.
2: La próxima semana el que pida la canción tiene que decir el nombre verdadero para que ponga emoción a esta vaina. La vaina es que anda escondido como que no, mira. Nombre y apellido de la canción y de la persona.
0: ¿Tú quieres que la gente muera? ¿Tú quieres que haya muerto y accidente por ahí? Esta vaina, ey, no, loco. Buenos días.
1: Ey, mega, ponte Lucía de Dani Rivera.
0: Voy a ve. Hey, para mamá, me voy, Dios me lo bendiga.

0: mira, ya me tengo que ir, mi gente, ya me tengo que ir. Pero ustedes se portan mal, dice. Desequilibrada. ¿Ah?
1: Desequilibrada. Desde Penonomé.
0: Oye. Dice por acá, buenos días, sola.
2: Ah, pero hombre. Yo no tengo que ocultarme. Esa canción yo la pedí. Yo sé por qué la pedí. Yo me llamo Napo, no tengo ningún problema.

0: tenga miedo a morir que no nazca o que se compre un perro. Así es sencillo.
1: Así es. Hey, mira, para el friend que dice que... Déjame ver, ¿cuál es la que hay? Mira, el friend que dice que el primo, esta canción, se la dedicó ella a él. Oye, la buena. Ponle esta a tu primo. Dile a tu primo que esa es para él, que ella llamó aquí, mandó un mensaje aquí y le dedicó esta canción a él. Y con esta voy a cerrar Panamá. Dios me lo bendiga. Queda que hermano de DJ Cabón, aguanta, que llegan los mensajes en bomba, suave. Buenos días.
2: Buenas tardes. Las opiniones emitidas en este programa son solo responsabilidad de cualquiera. ¡Tú tira la pega!
1: Oye, pulo. ¡Ey, compa! Ponle a tu primo esta. Este es para él.

0: gente. No es relajo. Se la dedicaron a alguien. Mira, ahí se puló. Mira, aquí acaban de... No, no, no, no, no, no, no. Mándame el puló en nota de voz. Si no, no lo voy a repetir. Díganlo con valentía. Mándame con tu vocecita ahí. Puló. Y con mucho gusto la voy a repetir. Dale. Nadie va a saber que eres tú. Nadie va a saber.
1: Así no eres, hermano. Con esa se va a matar, weón.
0: Y ella va a mandar el audio. Ella lo va a mandar. Porque a ella no les importa. Ella está en lo suyo.
2: DJ Mega, pull up. ¡Ey, ey!
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Oye, acá está mi esposo llorando, yo no sé por qué. Debe ser que la otra lo ama más que yo. Oye, acá está mi esposo llorando, yo no sé por qué. Debe ser que la otra lo ama más que yo.

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1: Llegate. Compa, compa.
2: ¿Qué es lo que es? Lo que es,
1: ¿tú estás oyendo esa vaina?
2: A ver, cuéntame.
1: ¿Tú estás oyendo eso?
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2: La vaina está seria.
1: Señoras y señores, ese problema es tuyo. Yo me voy. Adiós.
2: Qué locura.
1: Ellas están todas ahí esperando que tú llegaras. A ver qué tú vas a hacer con ese problema que tú tienes ahí.
2: Bueno, no sé, pero vamos a ver qué pasa con esto, pues.
1: Mira, léete acá. Ajá. Léete acá.
2: A ver.
1: Mira,
2: ella
1: dijo, pulo. Okay. Mándalo en audio.
4: DJ Mega, pulo.
2: Ajá.
1: El que tiene miedo a vivir,
2: que no nazca.
1: Que no nazca. Ellas están ahí esperando que tú llegaras. Ahora,
2: ajá.
1: Vamos a arreglarla más. Vamos a leer este. Aquí donde me voy a quedar. Aquí. Checa esa vaina.
2: Ah, ya.
1: Esa
2: vaina. Que eso deberá hoy como de familia, ¿será? Mira quién es.
1: Yo me voy. ¿No?

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1: Vamos a caer en su juego, ¿no? ¿Qué lo dice mi hermanazo Luis el Chocolate, hombre?
2: Se controló.

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1: 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Bueno, pues es porque eres.
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0: Ahí están los frenes, reportado sintonía.
1: Dímelo, cabrón, dímelo. Parece que las amigas están sacando sus más profundas comprensiones por ahí.
0: Sí. No soy amor, que le diga si no siento amor. Se por acá. Buenas tardes, compa. ¿Este quién es este? Quieres arriesgar. Genial, sal de los jardines. Entre poesía soñando. Y así no vas a despertar. Mi hermanito Willy Jet. Su tiempo. Se dice Cabula, excelencia en ejecución.

0: Buenos días, Gigi. Oye, pregúntale si ella ama a Mao o ama a Fidel. Pregúntale.
1: Mi hermanazo, chocolate.
2: Mapa es lo mismo, y mega. Mapa no le gusta mucho.
3: ¿Qué es lo que me dice el crack?
1: Ey, la botata ahí,
3: hermano. Saludos. Sabes, estamos reportando sintonización. Animo chocolate mega amarillito, crack. Así que usted sabe, hermano, estamos en sintonía y me escucho por la radio, hermano.
1: ¿Listo? Ayer no estamos asando, brother.
4: Yo.
1: Una estupidez. Llegó el compa a resolver.

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1: Buenos días, Cabú. ¿Qué es lo que es? ¿Qué es lo que dice mi brother?
2: ¡Ey, españoleño!
1: DJ de las ondas marcianas a nivel mundial. Saludos desde Córdoba, que venimos de ver a mi padre y a mi hijo, que lo tengo de vacaciones con la familia. Y retornando para Córdoba, que mañana toca pura sumadera. Así que manejando en bomba y a ver si desplegas tu arsenal de música y me sorprendes con un tandón de freno para que el viaje sea más divertido. Bueno, mi gente, mi Panamá, desde España se os quiere. ¡Bomba y plena!
2: Eso, eso.
1: De Juanma el españoleño.
2: ¡Saludos, Juanma!

0: 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Pues vamos y venimos rapidito.
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0: ¡Ricura, brava, ricura! ¡Viene el aguacero, viene el aguacero!
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0: Y ya cayó el agua acá, calle 50. Así que vecina, vecina.
2: La ropa que viene el agua.
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0: Mi hermanazo Megaturismo dice, refrescando aquí. Un par de espumosos, un par de anabólicos, Megaturismo. Dice la gata Nadie, ¿cómo anda?

0: mi hermanito el Mega Negro.
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0: Bien, de Agua Dulce, ¿cómo estamos?

Redimido C3 reportado sintonía. Dice por acá, mandale saludos a bro Carlito Mollea y al flaco a mamá Inés. Se activo en la calle, él es San Miguelito, de hermanazo de DJ Lee, el 6-6. En esta calle donde aprende toda la vaina.

y que eso vaya, ya lo farmearon. ¿Cómo le fue este fin de semana? ¿Cómo tuvieron las farmeadoras? Dice por acá, saludos a mi hermano Alexander Castrejo de parte de Melky Ruiz, un sintonía. DJ Lee, el terror de la plena tarde. Yeah, yeah, yeah, yeah. Arreglado con el cojo.

0: Buenos días, buenas tardes, DJ Cabo, buenas tardes, caballero.
1: Mi hermanito.
0: Placer saludarte aquí el Mega Femi de Sintonía de la Mejor, la Mega. Escuchándolo desde temprano, tiene Sintonía de la Mejor.
1: Saludos.

pásame con una y que te rompo como la pis de Kevincito. Ya que estás tirando esa misma tanda en esa misma ruta. Respect del Colón hasta allá, mi respeto, hermano.

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0: Marca Michael. Marca Terry.

0: Buenas tardes, tocayo, ¿cómo vamos? ¿Cómo va todo? Ya, dale, pon plena, porque fue para el chanting, activame, metela a la cocina. Preámbulo de cumpleaños, hay lugar para si me tiro un estilo ahí. Así que ya sabes, cualquiera vez, hoy sí voy a estar en la casa.
1: ¿Qué es lo que dice el tocayo? Hombre, tenemos la hora ardua esta tarde.
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1: Oíste para acá, saludos hasta la cabina para el sapo de Camarón. Que lo que dice mi compa Lil Falla, saludos también.

0: Hey yo, ¿quién tú?
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0: Presentando a todos los yarros, agárremela. Todos
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1: Dice, por acá mi amiga Irma, Abando y Coronado, como siempre, en la mejor estación.
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1: Toda la tropa en sintonía, toda la tropa en sintonía.
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0: Oíste por acá, también saludos a Linet, a Arlet, en plena sintonía hasta Santiago, que van de paseo con sus mascotas, Duque y Denise. No, y Denzi, es la N, Denzi, Duque y Denzi.
1: ¿O eso qué es?

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0: Oye, Panamá, tenemos que ir a un cambio comercial y regresamos rapidito, pues.
1: Ven calladita, ¿dónde está la
0: ya? Vamos al cambio y regresamos con más.
1: ¿Dónde está la ya? Le quemo, ven calladita, ven calladita, ven calladita. Ella no me calla.
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0: hermanazo Eder, el hondureño.
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0: Te estaba en el concierto de Farruko, esa es la que es.

Buenas tardes, cabón, una ayuda. Tengo un viaje de Caledonia al este, pero entre el camino la pasajera está chateando con alguien y de repente sentió un aroma así intenso y me comenzó a dar como sueño, pero ella me mira

Oíste, pareja, buenas tardes. Un saludo para Della, para Moisés y para Cecibel, hasta Almirante. Te están escuchando buena música con esta lluvia. Mira, está lloviendo hasta por allá. ¡Qué locura! Dice para acá, buenas tardes, Cabún.

miércoles. Viste para acá, saludos para Emma.

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Que no se quede ni un marisco por fuera. Sonó como raro esa vaina. Pues para joder tan al día.

Este compa sonó bajito de sal. Hombre, un ceviche de combinación trae marisco, ¿no?

que tú andas, acechando a los manes ahora. Que digo que llegó Zuko, que se pague como macho alfa. Con una, como canillano.

0: Dice mi hermanito Meña, saludo para Joshua, que estamos activados. ¿Qué lo dice Joshua?
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0: ¡Ataja! Ah, esa es la voz de la gente, la sopa, bomba en plena. Off, off, off, off. Ya te copié.

0: sea, tienen un yo me escribí un libro de hoy. Mami, ¿qué será lo que quiere el negro? La Chivaventura. ¿Qué lo dice Mega Chugar?
1: Buenas tardes, mi hermano de sangre, DJ Kaboom, boom, de Pedregal, nuestro barrio, el mejor corregimiento, sí señor, de este país, para el mundo, el crack en el búfalo sexual, el mismo Lucho, Kaboom, boom, esta vez si tenía ripe corazón, hermanito. Un saludo a todos los Mega Avengers, mi hermano Comando Aduanero, ripe de corazón, Johnny del Este, y toda la... todo lo mejor oyente, hermano. Saludo del más odiado por unos y querido por otros, el Mega Sugar. Voy a empezar a mantener la 4-7 con la manito, hermano. La cosa está fea, pero hay que darle, cabrón.

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Satanita le gusta a Johanna Huffington. Ella es bien chacalita, ya no debería ser cutarra, debería ser suéter bordado. Esta camiseta bordada.

0: Claro que sí, hombre. Saludo para el mismo Joshua y mi hermanito El Meña. Activado, está activado.
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1: Buena programación, Cabún, de los 80 y los 90. Buena música, un saludo ahí que no puede faltar. Al mismo Cuácula, al conde Cuácula, Moisés C3, sí señor, que estará mismo durmiendo en su ataúd, boca abajo, con miedo que le entierre la estaca en el pecho. Cualquier hombre en el pecho, porque lo matan. ¡Saludos!

0: el roble de ese río, ¿eh? El agua corrió a los manes, los profesionales del concreto.
1: A loco.
0: Aquí reportando sintonía del roble de ese río, ¿eh? El agua corrió a los manes, los profesionales del concreto.
1: Están los profesionales de concreto sobando al perro.

0: En eso aparece, estamos acá en sintonía, acá en C3, estamos culiando.
1: Ey, ey, ey, ey, pero a la, en eso la, no, hombre, lo que toman es que... Ay, a la... Hay que alguien que le dé un globo a estos manes, loco.

0: Ahí el 6361-7308, ahí. Ahí está el número por si lo quieren saludar. 6361-7308. Es para que lo saluden, lo feliciten. 6361-7308. Denle cariñito allá.
1: Loco, para que tu amanecer con esa locura,
2: los pupilos quieren más pinta, pero voy con Wiki porque está lloviendo directamente acá del Roble hacia el río Chiriquí.

0: Oye, para más, solamente me restan 2 minutos de programación, contando con que haya sido su completo y total agrado. De esta manera me voy despidiendo. Será hasta el día de mañana que nos volvamos a escuchar. Mañana vamos a estar a partir de las 5 de la mañana. Bueno, mi persona va a empezar a las 5 de la mañana ahí para cubrir un poco el turno de Calde, ya que Calde está de vacaciones. Así que voy a empezar de 5 a 9 ahí en el Mega Morning. Así que a las 5 de la mañana nos escuchamos, Panamá, pues.
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0: Vamos a portar bien, hermano del día y suco.

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¿Cómo están? ¿Cómo se encuentran? ¡Yo! 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

0: mandar su mensajito ahí. Pueden mandar su mensaje 2879830.
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0: Manden su mensajito, estamos activos en el Mega WhatsApp.
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0: Ahí pueden mandar su nota de audio.

De esta manera estamos arrancando hoy el cierre de fin de semana. Saludando a todos los que se encuentran en la calle. Varios puntos hoy estuvo algo... Hubo algo de lluvia en algunos puntos de la ciudad. No llovió en todos lados, llovió en algunos lados, una llovizna leve, lo que estuve viendo. Así que ya saben, el DJ Zuko arrancando programación en La Mega 98 esta hora. ¿Cómo les va en el fin de semana? ¿Qué tal los trata el fin de semana? ¿Ah? ¿Qué tal los trata el domingo? Ya esta hora ya se comieron la dominguera porque ya se fue DJ Kabum ya. Ahora están en el momento de los refrescos. Están en el momento de los refrescos. Ya se acabó la dominguera.

0: ¿Dónde te encuentras escuchando la programación? ¿Dónde te encuentras a esta hora de la tarde dando tu vueltita de domingo ahí en el auto?
1: Yo.
0: Eso es lo, mi hermanito, el Mega OZ.

0: Mega, buenas.
1: Buenas tardes. ¿Qué dice la banda? ¿Qué sopa? ¿Qué es lo que hay? O sea, iniciando labores hoy tarde, mano, pero ahí vamos para la guerra. Algo se recoge.
2: Raro que usted esté comenzando labores a esta hora. Eso es raro. Amistad. ¿Qué le habrá pasado a mi compa?
0: Señor Ricardo Espinosa.

0: ustedes saben que cuando yo llego a cabina energía, yo no llego aquí. Yo no llego aquí triste, ni aburrido, ni nada de eso.
1: A que los cigarrillos.
0: Aquí se llega.

Mientras recuerden que hoy tenemos zona sensual 6 de la tarde. Pero mientras tanto vamos a darle buena música a los que están en sintonía, los que están disfrutando de su domingo libre, también muchas personas libres hoy en casa, escuchando por supuesto las programaciones de la Mega 98.

Mira que por allá están los amigos de Corina Félix regalándole a todos los que tienen su mascota, su gatito. Regalándole comidita de gato. Estos paquetitos de estos regalos que uno le da a la mascota. Cuando te dan la patita. Así que ya lo saben, pueden hacer su

0: Joven, joven, ¿cómo me la trate la tarde? ¿Cómo me la trata? A ver, Mega.
1: Saludos, saludos. Feliz domingo, hermano. Justo, loco, en acá, en el área de Colón, el 20, ya está la lluvia, está el tiempo lluvioso. Ya acá salieron un poco de paseo y que para La Guaira, que para Isla Grande, chuchi, me imagino que esa debe estar lloviendo por allá, todos estos días haciendo sol. Hoy en día el paseo va a llover.
0: Eso se llama tener mala suerte.

0: son cosas que pasan, esas son cosas que pasan. Ah, el clima es algo que tú no puedes controlar. Tú haces planes, pero bueno. Saludos a mi gente de Colón. Mi gente de Colón siempre activa, en sintonía. Mega, buenas.
1: ¿Quién está en cabina? ¿Quién es el único DJ que viene en sobrecito y viene a bordo del manchado cruz? Los amarillitos de maña. Bendiciones, mi brother. Ah, espérate. Ey, felicidades. Ganó el Real Madrid 3-0, Pero adivina, el Barça metió 5. Ey, China está 10-29, yo está en el allá para la guerra con papá Rusio, ¿qué?
0: Y otra vez se dice que eso no. Mi hermanito Moisés C3 toca.

0: DJ Suku Suku.
1: ¿Es lo que es?
0: Pues la que es. Esa canción tú se la estás dedicando al mismo foco, compa. Aquí estamos en la barbería, compa. No frene. Y le un saludo para el compa Richard Elevador. El mismo, querida.
2: Y aquí.

0: Es lo que dice el DJ.
1: Es lo que está pasando por allá. A ver, cuéntame.
0: Imagínate, tú brincaste de una taxicita de una vez en Saturday Night Fever. Es lo que está pasando ahí en cabina, loco.
1: Lo que pasa es que aquí somos versátiles. Aquí vamos haciendo de todos los fines de semana musicalmente hablando.
0: Ah, eso es ser versátil. Me estoy enterando de esa.
1: Ay,
0: hey, DJ.
1: ¿Qué es lo que
0: tú
1: es?
0: Tú eres de eso cuando vas por la calle y ves un tambor, te para a mirar tambores.
1: No, señor, yo no tengo nada pero que... Yo mí, voy no. Para donde voy, cuando voy en la calle voy para donde voy, no miro para ningún lado.
0: Vengo para ahorita porque va a jugar el bambucito fútbol, brother.
1: No puede ser.
0: Y tú sabes que hay cuando uno pasa a San Antonio...
1: Ajá.
0: Hay un vaina ahí de venta de carrocería, la gente practica tambores ahí.
1: Sí, todos los años ahí practican, es correcto.
0: Que tranque de ahí para atrás, brother. Es un parlante vacío.
1: Esa es una locura esta hora.
0: Yo me quedo y que la gente va a la velocidad para ver si ahí te toca tambores, pero en noviembre.
1: Bueno...
0: ¿Qué tranque? Yo pensé que era el que no, hombre, tiene que ser quincena y toda la gente.
1: No, es el tranque. Todos los domingos eso, todos los domingos ahí es eso.
0: Sí, pero no entiendo por qué no puede manejar normal. Está muy firme, sino que hay tranque, hermanito. El tranque estaba dando el puente como si estuviera para allá, para Autocentro.
1: Sí, correcto.
0: Allá está el tranque, hermano. ¿Por qué la gente está viendo? La gente practica tambores. Yo no joda, hermano. Este es mi Panamá, bro, ¿qué te puedo decir? Bueno, nosotros estamos llegando aquí a Brisa. O sea que el bambucito tiene que jugar un barrio yeye.
1: Ajá.
0: Él no puede jugar en el gueto. Después se rapa, después se cangrena y esa vaina. Y él tiene que jugar un lugar yeye.
1: Ajá.
0: ¿Usted cuál es la que llama que hay para la sintética como estaba antes el pecadito?
1: Ok.
0: Estamos por acá, estamos por el lado. Ya vamos a verlo jugar un rato para decir. Porque ya está fichado ahí por el Barça, pero mientras llega el traspaso y todo lo demás de su club acá, vamos a verlo para que juegue un ratito, ¿sabes? Para que se entretenga, para que no pierda el ritmo.
1: Dale, listo, mi hermano.
0: Dale, estamos en sintonía, DJ.
1: ¡Listo, mi hermano!

compa, ahora mismo estamos yendo para Bikini Beach, ¿oíste? Todos estamos allá, compa, para que sepa, vamos escuchando la emisora. Fo, David, Pedrín, yo y el mismo Richard. Querida.

0: Ya, ya saben que tranque su bambú tiene toda la boca llena de razón, porque chuzo. Tranque, loco. Uf.
1: El Moisés de tres.

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1: Buenas tardes, mi vecino, mi brother, mi amigo, mi family. Y el suco de pedrea mediterránea para el mundo. Ripe de corazón, hermano, también en sintonía, marcando la 4-7 con la amarillita, que sea cuál era que, hermano. Hermano, un saludo especial ahí para mi hermanazo. Chocolate megarito, mega amarillito, que ahora mismo está en la bajada de los patos celebrando ahí con su harén. Y un saludo que no puede faltar, el saludo de el conde Cuácula, Moisés C3, y señor, que ahora duerme boca abajo. Con miedo que le entierren la espada en el pecho, cualquiera o menos en el pecho, sí señor. Está en el ataúd, está durmiendo, que el ataúd lo está acompañando ahí, lo está velando. ¡Con todo!

¿Estás escuchando? ¿Estás escuchando? Saludos a mi gente que va hacia el área oeste también ahí en sintonía. Todos los que van en la vía centenario ahí en camino al oeste.

0: de esta canción es para pelear. Yo no sé por qué dicen eso.
1: Hey, Suco, mira.
0: ¿Qué es lo que es?
1: Ponte cómodo y espera, porque ese Mandy que... El Conde. Ese Moisés Cetré que se hace llamar a Drácula. Ahora dice que él es la unidad 1028. Te va a dejar esperando. Ese man después que se ganó un poco de plata, ya no quiere ni atenderle la unidad al Rowling, ni a mí, ni a nadie. El man ya no es, está en otro nivel, cholo.
0: No puede ser.
1: Así que siéntate y espera. Tú no es que se la pasa paseando y viando. Qué lío con este man.
0: Por eso son puras fotos viejas. Tú no te sabes la técnica de él. Esas son puras fotos viejas. Es más, son fotos como el 2022, por allá.

0: Tiene que estar la sobrina Sofía de que... Eso que está colocando el muchacho ahí en la radio. Hay que instruir a los muchachos. Tiene que decirle esta música también. A ver, Mega.
1: Buenas tardes, buenas tardes. ¿Qué es lo que dice mi hermanito, el DJ Zuko? Hola, la onda, hermanito. Reportando sintonía, ¿sabes, no? Ah, por acá, por el lado de West. Por el área de DJ Link. Dándole la vuelta a la viejita, tú sabes, ¿no? Hoy

disfrutando en familia. Está para acá, buenas tardes, fuerte lluvia. En la urbe, dice. Dice Suco Celoso, al Megapatrulla, Mayor Rivas. Para Kenneth.

0: buenas tardes, DJ Zuko, bendición para ti y todos tus seres queridos, reportándose en sintonía, el Comando Habanero. Bueno, Zuquito, vengo acá de Santiago, bajando ya para la ciudad, ahí con los, para la familia ahí. Bendición.
1: You don't want that.
2: Comando Aduanero, ¿cómo se encuentra usted, mi hermano? A ver.
3: Sobrecito, ponte la loca esa fantasma ahí.
2: ¡Ey, ey, ey, ey! ¡Venga!
4: No, no, no, no, no, no, no, hermano, no, hermano. El man se la pasa paseando, cholo. Pasa paseando. Encontró una guaquita de oro.
2: No puede ser. Le dicen el muñeco que pasea. El mismísimo Power Ranger rojo.

0: Mega, buena.
1: Suku, suku.
0: ¿Lo qué?
1: Está el Mega Patrulla, Chuzo. Ahora sí ya respeta la vereda. Hoy no hay tranque, mo. Hay tique, hoy no hay tranque. Voy a respetar la vereda y el sempre.
2: Anoche no decía eso.
3: Saliendo de Santiago, saliendo de Santiago. Rumbo a la ciudad. Con la familia. Fuerte lluvia acá en Santiago, hermano. Por acá fuerte lluvia, hermanito.
0: Eso, eso.
2: Manejar con precaución, manejar con mucho cuidado a la gente que viene del interior hacia la ciudad.
0: ¡Ya lo saben! Ustedes solamente súbanle el volumen a su radio.

0: es Suco. Bueno, vengo de acá de Burunga y la calle está bien despejada. Lo único que la calle está moja, así que señores, a manejar con precaución. La calle está moja, así que hay que evitar accidentes. Saludos, y
1: así es, a bajar la velocidad. Manejar bajo los límites.

0: suco que tú quieres fomentar con esa tanda, compa. Ay, papá.
1: Yo.
2: Ahí está la Moisés C3. Que tire la jaula para cazar la chuga.
1: El mismísimo Power Ranger Rojo.

ese jugador ahora mismo tú tienes que tirarle la, el himno nacional de Sugar y de Moisés Cetrén, el himno nacional de ellos. Tíraselo.

0: Valor, buenas tardes, ¿qué dice? El DJ Zuku, el rey de los mega wiki de los cierres. ¿Qué dice? Hey, papá, el único, el himno nacional, el himno del honor, es el del Team Valor. Así que si el man quiere escuchar el himno del Team Valor, se lo colocamos, Zuku. Lánzalo ahí, pues. Suéltalo, DJ Valor.
1: ¡Este lado del mega biólogo! ¡A ver, mega!
2: Good afternoon, happy Sunday. Excellent sound, Zuko. Keep going, boy.
1: ¡Ani la teacher!
2: ¡Agua!
1: ¡No!
3: ¡Ya!
1: La canción uno se siente como si estuviera siendo aeróbico. ¿Ah?
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1: Hello, compi, con ganas aeróbico con esta tanda, dice.

0: Cambio comercial de vuelta, continuamos con más. 5 de la tarde. Para tirarle pura tandita diferente hoy. Ustedes saben que ustedes no se esperan lo que yo les pongo. Yo sé. Voy al cambio, ya vuelvo. Toquen ese botón. Ni se les ocurra, ya vuelvo.
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0: Saludos a los que están ahí conectándose en el TikTok. Dice mi hermanito, el mega Joseito, ese tranque llegando a Coronado. La calle está mojada y ahí en la imagen se ve el tráfico bastante pesado. Así que los que vienen de regreso a la ciudad en sintonía de la mega 98, ahí con calma, poner las intermitentes y con calma. We have your motherfucking record company surrounds it. Vamos a escuchar a ver qué dice la gente.
1: Full teacher, hello.

Yo entendí lo que dijiste, pero él yo creo que no. Dice para acá. Hola, saludos. ¿Cómo está el clima por el área de Coronado? ¿Algún oyente que esté por el área de Coronado que nos informe cómo

gente va en el tranco y menos que la gente que va en el tráfico va tripeando la tanda. Estamos live también en TikTok. Así que todos los que se van conectando a compartir, a dejar su me gusta y su tap, da la

0: sugo. Dale shotting a Coquín, a Luisito, a la menta Rémola. Y al mismo Ceci que están activos allá en el taller de la vaina, tú estás claro, ¿qué es lo que es?
1: Están allá en el taller del tránfuga. ¡No! Dice para acá, se lo desde Costa Rica. Dice que hace frío allá en Costa Rica, pura vida, mae.
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Oye, lo que dice por acá es que buenas tardes, DJ, ¿me podrías complacer con la repetición de tu programación desde el inicio? Con comerciales y todo, que me la perdí desde el principio. Ustedes saben que yo los domingos comienzo a las 4 de la tarde. ¿Qué es lo que pasa? ¡Dice! Hello para Humberto también, que está activo. Dice un saludo para Mía, que está estudiando. Dice Nadia, de lluvia por San Antonio, pura calor.

0: Mega WhatsApp para que den su mensaje, su audio ahí. Mega, buena.
1: Está haciendo el loco su culaya. Está tirando una tanda puro tiempo. Devuelvan la copa del maestro. Vamos a meter tarjeta que se me va a hacer una llamada de la ruchería.

0: Y para cancelado para la mega roticería, dice el rey del chique. Que se miente la estancia.
1: A ver. Lucho, ese puro huevo de hombro. Tirando puro huevo de hombro.
0: Dice que tenía rato no escuchar esa, mira mis pasos.

Estamos creando en vivo. Aquí nadie que planificado, que pensamos lo que vamos a hacer cuando estamos en cabina. Aquí estamos mezclando en vivo. Nadie que mezclado apenas aquello. No, señor. Dije, mezclado como en los tiempos de antes.

0: llegando a los 150 con los tiki. ¡No puede ser! ¡Yo! ¡Mega!
1: Zuko, con esa plena, ¿tú quieres que nosotros recordemos cuántos años tenemos encima?
0: ¡Sí, sí, sí! ¡Sí, señor! Yo quiero que ustedes agarren en estos momentos y miren su cédula, porque yo apuesto que a ustedes se les ha olvidado qué edad tiene.

qué bueno, como los tragos es tan difícil, voy a Ucrania, dice. ¡Oh! Voy a terminar de leer lo que escribiste. Después me comprometo con eso. Mi hermanito, el Mega Impostor, ahí activo.

0: Y espero que estén disfrutando de la programación, miente.
1: Espérate. Ey, señor. Ya estamos a los que están ya casi ya en la edad promedio de señores. Con esta tanda, usted no haga ningún movimiento que usted vaya a recordar que usted yo bailaba. No se busque un dolor de cintura, que ya la cirunta no es la misma de siempre. Un poquito de los 40 y baile. Pero así de repente no, cuidado. No vaya a faltar mañana al trabajo por un dolor de cirunta.
0: Dice que si se mueve agarra un aire.

0: Eso, que por ahí sale uno y dice, ay, me jodí la asiática.
1: Hay que ponerle ungüento, ungüento. ¿Cuál era el ungüento ese que colocaban los abuelos cuando, cuando uno tenía un dolor? Hay que buscarle de ese. Ahí se lanza la mega diva. Dice un saludo especial para mi sobrina Nicole. Estamos los Avengers celebrando de sus 15 años. Hija de la

mandarle saludo, mira, muy especial a mi hija Evelyn Nicole, que estamos celebrando hoy sus 15 primaveras. Quiero mandarle saludos a mi hermano Jesús y a toda la tropa aquí de la Caledilla.

0: mentado mentolato chino, el ungüento, el mentado mentolato chino.
1: Le da un dolor cuando escuchan esta tanda y busca tu mentolato chino.
2: Cantar,
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1: Eso ya yo creo que ni lo venden, ¿ah? ¿Eh? ¡Qué locura!
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1: Los abuelos también hacían un medicamento casero que era con el alcohol. Le echaban como una...
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1: Una hierba medicinal. El alcohol se ponía como rojo, si no me equivoco. Eso también servía para los pasmos y esas cosas.

0: apareció el suero, loco, lo tenía toda la mañana haciendo oficio.
1: Mi hermano.

Dice, ungüento de caballo. Para esa gente que le duele todo. Olé, olé, saca, olé, olé. Mi hermanito el Iron Man también disfrutando de la programación a esta hora. Celebrando la 15 primavera ahí de la sobrina.

0: ese es el Meticol y el Berrum. También, Meticol y Berrum. Un beso, manes, también.
1: Hey, ¿se acuerdan? ¿Se acuerdan también? Que los abuelos se colocaban una mata medicinal en los oídos cuando tenían aire.

Hermanito el Napo también reportándose esta hora. Dice, hoja de salvia era lo que se colocaban los abuelos en los oídos cuando agarraban aire. Yo le preguntaba a mi abuelita, yo, ¿y que eso para qué sirve? ¿Y que eso saca los aires? Cuando te duele la cabeza es porque tienes aire, una cuestión así, ponte eso en los oídos que... Antes los abuelos no compraban nada en farmacia, todo era medicina casera.

0: estaba hablando y que los abuelos, ya vemos uno aquí que esos mismos eran los que preparaban eso, tú dándole de nosotros, supo.
1: Pero los abuelos, la salsa, pero hay abuelos de nueva generación, los abuelos de la nueva generación, hay muchos que se olvidaron de eso.

Jesuco, un saludo para la sobrina que está cumpliendo 15. Dile a la tía que mande la ubicación bien, que ya estamos llegando con la banda. Esto se va a fomentar, papá. Sigue detonándola.

0: están disfrutando de la programación tanto como yo.
1: Métesela. Y si yo no...
0: Porque aquí usamos la tecnología.
1: Métesela.
0: Y colocamos música de todos los tiempos. Atención con lo que viene.

flujo. Tú inclinas a los manes que anden con anabólico o que la gente siente que uno anda metido en anabólico, pero es que la misma tarde en sí te pone activo.

para comenzar y arrancar la zona sensual de hoy. Ustedes disculpen que a veces como que yo siento que me paso un poco con ustedes. Yo no pienso en lo que ustedes están haciendo allá.

Listo para acá, mi hermano Zuko. Saludos a Lenny Pérez, dice hasta Caldedía. En el 15 años de Nicole. Tiene que estar los sobrinos que están en el 15 años. Así de papá, escucha esa. Está la

0: sensualidad. Cambio comercial y de regreso entramos en zona sensual. Así que mucha atención a los que están en sintonía. Prepárense que viene la zona sensual. Y solamente les pido algo. Solamente les pido algo. Les pido una sola cosa. Tienen que subirle el volumen a su radio. Manden su videíto escuchando la zona sensual. Graben una historia, graben un estado, súbalo a sus redes. Viene la zona sensual, así que ya saben, miente. Voy al cambio, ya vuelvo. Mata.
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Espero que le haya gustado la zona sensual de hoy. Espero de verdad que le haya gustado mucho, mucho la zona sensual de hoy. Solo inspirados al 100% hoy. Solo estoy. Recuerda, en todo esto lo estamos grabando. Para ti, y echarme tierna. Y lo vamos a subir a YouTube. Corazón. Para que lo repitan y lo repitan. Lado. Ya vamos por el volumen 3, este es el 4. Estamos brindándole un espacio a la salsa sensual.

0: a ver qué les pareció la zona sensual. Oye, también un saludo para José Meneses desde El Chorrillo. El soldado en sintonía, saludos. Quiero escucharlos, a ver qué les pareció la zona sensual.
1: Ay, compa, mira, te voy a hablar bien claro. Cuando la vaina está buena, criminal, pretty, tú le pones pull up. Así que repite esa tanda, hermanito.
0: La van a poder repetir en YouTube. Ahí en YouTube va a estar. Yo mediante mañana.
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0: Estamos escuchando a ver qué le pareció a la gente la zona sensual.
3: Guaracha, Miguel Supo, guaracha, guaracha. Es buena programación. Saludo ahí a mi bella esposa, mi mega Claudia. A ver si me pone algo ahí bonito para dedicárselo a ella, hermano. Una salsa sensual para mí. Amada esposa, la mega Claudia.
2: Entre él y yo.
0: Dedícale la zona sensual completa. Hermanazo Moisés C3 también, ¿qué te pareció la zona sensual? A ver.
4: Compa, con salserín, con mucho swing.
2: Corazón.
0: ¡Ay, a la gente del TikTok!

0: Buenos días, Zuko. Guapi DJ. Por acá quien te habla, DJ Abdiel, mi rey. Una salsa más. Una salsa más. Y la convenzo. Una nada más. Y me hace caso.
1: No puede ser.
0: Así que ya tú sabes lo que significa eso.

0: señores del Bandilón. Saludos para mi hermanazo, el Tito Fish, el huevo en sintonía. Todos los muchachos por allá.
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0: los. Saludos para el Chinese Roberto Ló, también que se encuentra en sintonía.
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0: El chocolate.

Qué rica la zona sensual, ¿eh? De verdad. Qué rica la zona sensual, les digo. No le entra como un airecito así.

0: en la zona sensual, yo dejo que ustedes disfruten la música.
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0: Yo dejo que ustedes disfruten la música, escuchen. No hablamos tanto encima de la

0: sabes.
1: Plenita vieja, 110.
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1: Entre la plena vieja y el 110, a ver qué quieren escuchar después del cambio. Mega.
2: Hello, hello, hello. ¿Cómo estás, Yeisuco? Bendiciones para ti, saluditos para todos los mega oyentes de la Mega. Y saludos también para mi familia, los Mega Avengers. Bendiciones para ellos. Saludos, bendiciones.

Mi hermanito Juan sin Uber. Me escriben por acá que algo es Romantic Style. Esa mujer, a ver, ¿qué dicen ustedes? Romantic Style.

0: gente dice que 110.
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0: Ahí tienen tres opciones, tienen tres opciones. Porque tiene que ser de plena la siguiente tanda. 110, plena retro o romantic style. A ver.
2: Yo.
3: Teddy, buenas noches, ya para aquí en sintonía. Mira, esa salsita no tiene romántico, la noche está un poco lluviosa, el cielo está llorando. ¿Sabes? Si quiero un romantic style de eso de tiempo, de O'Neill, del estudiante, de cuando uno estaba en la escuela, como tiempo de 2002, 2005, tiempo del Richard Neumann y la Pro.
0: Ahí está la gente pidiendo 110, está entre 110 y el romantic style. Está entre 110 y el romantic style.
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0: Manden a ver, quiero saber. Romantic style 110.
5: Suco, ya nos deleitaste con una rica tanda de salsa sensual. Ya basta de romantic style, vámonos con el 110.
6: Suco, es lo que está buscando el recuerdo, es lo que está buscando el recuerdos, recuerdos del romance style.
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7: Mi timita.
8: Suco, Suco, buenas noches, papá. Romance style.
9: Saludos, Jesús, ¿qué va, papá? Romance style. Noche lluviosa, es para romantic style.
10: Buenas noches, ¿qué dice DJ Zuko? Aquí mira, ahí cae en la 47 en Capira, papá, en un riquísimo tranque. Hey, métele 110 adelantado.